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0: La voz de la nostalgia, 1530 AM, sí, ese corazón de la radio, la emisora más romántica de Medellín. Hemos iniciado una nueva hora de programación con canciones que llegan definitivamente al corazón. Mentiría, de Ricardo Acosta, y La quiero a morir, con Francis Cabrel. 7:14, somos esa emisora que sí ama a sus oyentes.
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3: 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Yo te deseo con un deseo nuevo que me atormenta. A veces me pregunto cómo es posible que me deba adormecer y me deba despertar, caminar y tenerte de nuevo siempre ante mí, ante mis ojos, en mis pensamientos, en cada instante de mi vida. Yo necesito de ti como la barca necesita el mar para poder navegar. La primavera necesita el sol para poder florecer, la mariposa la flor, un niño de una mano que la acompañe, un perro de un dueño y del viento la cometa para poder volar. Y yo de ti, siempre cerca de mí, en cada instante de mi vida.

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1: Así es, con canciones como la que estábamos oyendo, ¿Cómo has hecho?, de Domenico Modugno. 7:22 p.m.
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1: 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Somos la emisora más romántica de Medellín, el dial 1530 AM, la voz de la nostalgia. Continuamos en una programación excelente en esta noche de hoy viernes, iniciando fin de semana. Invitación porque a las 8, de 8 a 9, estaremos con Nostalgia Estelar, lo mejor de la balada americana, y de 9 en adelante la programación habitual que tenemos para todos nuestros oyentes aquí en el corazón de la radio.

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1: Y el dial que siempre te acompaña es 1530 AM, la voz de la nostalgia. 7 de la noche con 25 minutos.

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3: Y estamos en La Voz de la Nostalgia, 1530 AM, el corazón de la radio, sí, en una hora de programación especial, y llegamos al momento de los tres a la vez.
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3: 7:35, en donde podemos disfrutar de un artista con tres de sus grandes éxitos. Y saludamos a Pablo Hernández, que se encuentra en Bello y también hace esta programación de los tres a la vez. Pablo, para ti un abrazo gigante, nos alegra muchísimo saber que disfrutas de toda la

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un tres a la vez que sin duda alguna llega al corazón de todos nuestros oyentes aquí con Lucio Battisti. Sí, tres de sus grandes éxitos. Iniciamos con La Cinta Rosa, un clásico absoluto con un icónico solo de guitarra final que cuenta la historia de las dudas antes de casarse, muy recordada siempre como ese clásico romántico. Continuamos con Respirando, con un ritmo más movido, pero la letra profunda y poética. Este tema se volvió, quiero contarles, indispensables en las programaciones de esa música romántica en Colombia. Y terminamos con Mi Libre Canción, lanzada originalmente en los años 70, se convirtió en un himno de la balada pop en el país y en una de las canciones más versionadas de su repertorio. Los tres a la vez con Lucio Battisti aquí en La Voz de la Nostalgia. 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
2: 7:56, oíamos Poema del Alma con Manolo Galván. Y llega el momento de decirle a nuestros oyentes mil gracias por preferirnos, mil gracias por darnos la oportunidad de acompañarlos en sus hogares, en sus puntos de trabajo, en ese vehículo por donde se va movilizando, en el sitio donde se encuentra. Nos encanta saber que disfrutan de nuestra compañía, la voz de la nostalgia 1530 AM, el corazón de la radio. La invitación es porque llega Nostalgia Estelar, lo mejor de las baladas americanas, aquí en este Sudial 1530 AM. Soy Vivi González, Viviana González, quien los acompaña bajo la dirección y programación de Juan Felipe Tobón. Así que el dial queda ahí. Y la programación que continúa, solo éxitos que suenan en la voz de la nostalgia.
3: Esta es la hora en la voz de la nostalgia. Son las 7. Con 58 minutos, la voz de la nostalgia de la cadena radial Júpiter.
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6: Muy buenas tardes, excelente programa. Reporto sintonía desde Quinchía, Risaralda, Jorge Iván Gutiérrez. Le cuento que son dos voces súper buenísimas, pero el voto mío lo doy por Joan Sebastián.
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2: 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Hola mis amigos, bienvenidos a otra edición de Nostalgia Estelar, con la mejor colección de clásicos en esta noche maravillosa.
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2: My name is Edgar Lois, I'm ready to take you in our time machine to the universe of classics forever. Mi nombre es Edgar Lois, estoy preparado para llevarlos en nuestra máquina del tiempo al universo de los clásicos por siempre. Let's begin our program today with a classic from 1983. This song became Madonna's first hit single. I'm talking about Holiday. Iniciamos nuestro programa hoy con un clásico de 1983. Esta canción fue el primer éxito de Madonna. Les estoy hablando de Día Festivo.
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0: Te conectas al universo de los clásicos por siempre. Melodías para inspirar tu corazón en nostalgia estelar. Let's go to 1985. From the album Hunting High and Low, we remember the Norwegian band Aha with this beautiful melody, Take On Me.
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0: Vamos al año de 1985, de su álbum titulado Cazando en Todo Lugar, recordamos a la agrupación noruega Aha con esta bellísima melodía titulada Tómame.
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0: 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Let's go to 1984. This is the German rock group Alphaville. From their album Forever Young, we enjoy Sounds Like a Melody. Vamos al año de 1984. Aquí está la agrupación alemana Alphaville. De su álbum Para Siempre Joven, disfrutamos. Suena como una melodía.
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0: 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This is the American pop rock band The Bingles from their album Different Light. Let's enjoy a classic from 1986, Manic Monday. Aquí está la agrupación norteamericana The Bingles de su álbum Luz Diferente. Disfrutamos un clásico de 1986, Lunes de Locura.

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2: Let's enjoy the music of the Spanish musical Barrabás, famous in the 1970s. Barrabás, famous in the 1970s and 1980s. We enjoy their classic On the Road Again.

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2: We're skin to skin with your music and story nostalgia, the classics forever. Estamos piel a piel con tu música en Nostalgia Estelar, los clásicos por siempre. It's 1987, she's Belinda Carlisle, the lead singer of Goo Goos. We remember a classic nominated for the Grammy Award for Best Female Pop Vocal Performance. This is Cavern, It's a Place on Earth. Es el año de 1987, ella es Belinda Carlisle, la cantante principal de la agrupación Goo Goo. Recordamos su clásico nominado al Grammy por Mejor Desempeño Vocal Femenino. Aquí está El Cielo, es un lugar en la Tierra.
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4: My name is Edgar Loaiza, skin to skin with the best collection of classics in our amazing night. Mi nombre es Edgar Loaiza, piel a piel, con la mejor colección de clásicos en nuestra noche maravillosa.
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4: It's 1979, this is the American New Wave Band, Blondie, from your album Parallel Lines. Let's enjoy Heart of Glass. Es el año de 1979, aquí está la agrupación norteamericana Blondie de su álbum Líneas Paralelas. Disfrutamos El Corazón de Cristal.
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1: Esta es la hora en La Voz de la Nostalgia. Son las 8:59. 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
2: Buenos días, Nostalgia. Mi nombre es Diego, del municipio de Anzá. Hágame el favor y me coloca la canción Esta Cobardía.
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0: Esta es la hora en La Voz de la Nostalgia. Son las 9 con 13 minutos. 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

0: Esta es la hora en La Voz de la Nostalgia. Son las 9 con 21 minutos. 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

0: Esta es la hora en La Voz de la Nostalgia. Son las 9 con 30 minutos. 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

0: Esta es la hora en La Voz de la Nostalgia. Son las 9 con 40 minutos. 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

0: Esta es la hora en La Voz de la Nostalgia. Son las 9 con 51 minutos. 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
1: ¿Quieres saber qué opinan los turistas de Medellín?
2: Fue en Colombia donde empecé mi carrera, el único trabajo que he amado. Fue en Colombia donde formé mi familia y crié mis hijos, donde ellos pisaban sus primeros pasos. Y es en Colombia donde yo soy más feliz, donde me siento libre de verdad, donde tengo amigos y familia que me aman de verdad, donde yo puedo llegar y es como si no me hubiera ido, donde puedo seguir donde dejamos las cosas. Si tienes un llamado, hazle caso, porque es lo que tú debes hacer con la vida. La gente no te entiende ni te quiere entender tampoco, porque en realidad piensan en los sueños de ellos mismos y no en los tuyos, porque sus sueños no son los tuyos. Aunque te digan loco, lucha por tus sueños, sigue tu llamado, haz que tu vida se sienta cumplida. Ya he aprendido la lección más dura de la vida. Hay mucha gente que no quiere que te vaya bien. Te intentará convencer de que tus sueños no valen. Créeme, cuando ya no estás en el tuyo y cuando estás en tus momentos más bajos, ¿dónde estará esa gente? Pues, no se encuentra. En cambio, en Colombia me enseñaron de ser guerrero bajo cada circunstancia, que las derrotas jamás son el fin, sino una oportunidad de ponerse más fuerte y mejor que antes. Gracias, Colombia, por todo lo que me has enseñado. Gracias, Colombia, que veo la vida diferente. Mi perspectiva ha cambiado mucho. Ahora sé qué es lo más importante. Y aparte de eso, ¿cuál es mi potencial? De que yo soy capaz de llegar hasta ahí con tal de que tenga gente como los colombianos a mi alrededor animándome. La muestra de amor más grande que hay. Bienvenidos a todos a mi sueño. Nació en Colombia y lo realizo con los colombianos primero y también con el resto del mundo. Mi tierra prometida. Mi meta en la vida jamás será alejarme de Colombia. Mi meta siempre es volver.
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0: Esta es la hora en La Voz de la Nostalgia. Son las 9:57. 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
2: Muy buenas tardes, amigos de La Voz de la Nostalgia, desde Manizales, Pedro Antonio Jiménez. Saludo muy cordial, felicitándolos por esa programación extraordinaria. A solicitarles una canción de José Luis Rodríguez el Puma, Te conozco desde siempre. Seguimos en sintonía de la emisora romántica de Colombia, La Voz de la Nostalgia. Desde Manizales, Pedro Antonio Jiménez.
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0: Esta es la hora en La Voz de la Nostalgia. Son las 10 con 10 minutos. 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

0: Esta es la hora en La Voz de la Nostalgia. Son las 10 con 20 minutos. 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

0: Esta es la hora en La Voz de la Nostalgia. Son las 10:33. 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

0: Esta es la hora en La Voz de la Nostalgia. Son las 10 con 42 minutos. 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

0: Esta es la hora en La Voz de la Nostalgia. Son las 10 con 51 minutos. 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
1: 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Objetos que nos facilitaron la vida desde nuestra infancia. Y te los recuerda Juan Felipe Tobón.
2: La pirinola. La pirinola o perinola es un juguete que se ha asociado con los diferentes orígenes, incluyendo el Perú virreinal, España y el mundo judío. La perinola o pirinola también se ha asociado con el mundo judío, como una variante del dreidel, un juguete que se utiliza en las comunidades judías durante la festividad Hanukkah. Se dice que los judíos idearon el juego de la perinola para ocultar la verdadera actividad bajo la apariencia del juego de mesa. La perinola o pirinola es una variante del teetotum, un tipo de trompo comúnmente utilizado para juegos de azar. La perinola o pirinola es un elemento importante en el patrimonio cultural venezolano.
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0: Esta es la hora en La Voz de la Nostalgia. Son las 10 con 59 minutos. 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

0: Esta es la hora en La Voz de la Nostalgia. Son las 11 con 12 minutos. 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

0: Esta es la hora en La Voz de la Nostalgia. Son las 11 con 22 minutos. 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

0: Esta es la hora en La Voz de la Nostalgia. Son las 11 con 31 minutos. 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

0: Esta es la hora en La Voz de la Nostalgia. Son las 11 con 42 minutos. 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
2: Esta es la hora en La Voz de la Nostalgia. Son las 11 con 50 minutos. 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
3: 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Objetos que nos facilitaron la vida desde nuestra infancia. Y te los recuerda Juan Felipe Tobón.
4: Plancha a vapor antigua. La primera plancha a vapor comercializada fue en 1926 por la empresa Eldeck en Nueva York. Sin embargo, no hubo éxito comercial. En 1934, Max Stirling de Chicago patentó una plancha eléctrica de vapor y también un amortiguador. En 1924 se incluyó el termostato en las planchas. En 1926 se incluyó el dispensador de vapor en las planchas. Las planchas de carbón antiguas aparecieron en Europa en el siglo XV. Las planchas de carbón eran muy caras y solo las utilizaban las familias acomodadas.
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0: Esta es la hora en La Voz de la Nostalgia. Son las 12 en punto. 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
4: Hola, muy buenas tardes para todos los oyentes de esta emisora tan bonita. Hace un tiempo los escucho desde el norte de España, en el País Vasco, en Vitoria. Soy Hernando de Ibagué y me encantaría poder escuchar un par de canciones, El Niño y el Canario y Más

0: del cantor.
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Esta es la hora en La Voz de la Nostalgia. Son las 12 con 11 minutos. 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

0: Esta es la hora en La Voz de la Nostalgia. Son las 12 con 20 minutos. 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

0: Esta es la hora en La Voz de la Nostalgia. Son las 12 con 31 minutos. 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

0: Esta es la hora en La Voz de la Nostalgia. Son las 12 con 43 minutos. 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

0: Esta es la hora en La Voz de la Nostalgia. Son las 12 con 52 minutos. 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
1: 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Objetos que nos facilitaron la vida desde nuestra infancia. Y te los recuerda Juan Felipe Tobón.
2: Al.
3: ¡Willy!
4: ¿Ahora qué?
3: ¿Puedes venir un segundo, por favor?
4: Estoy ocupado, Alf.
3: ¡Es importante!
2: La historia de Alf se centra en un extraterrestre que huye de su planeta Melmac y se estrella en el garaje de la familia Tanner. El personaje fue creado por Paul Fusco, quien fantaseó con un show centrado en una criatura que diseñó en 1984. Alf fue interpretado por un títere manejado por Paul Fusco y, por supuesto, sus titiriteros. En escenas que requerían cuerpo completo, el actor Musi Mesaros se ponía un disfraz similar al del títere. Alf se convirtió en una serie animada ambientada en Merlac, donde vivió una vida un poco más feliz.
3: ¡La almohada! ¡Se está resbalando!
5: ¿Ya?
3: ¡Ya está demasiado plana!
2: En el final de la serie, Alf fue capturado por militares.
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0: Esta es la hora en La Voz de la Nostalgia. Son las 12 con 58 minutos. 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

0: Esta es la hora en La Voz de la Nostalgia. Es la 1:11. 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

0: Esta es la hora en La Voz de la Nostalgia. Es la 1:23, La Voz de la Nostalgia, de la cadena radial Júpiter.
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0: Esta es la hora en La Voz de la Nostalgia. Es la 1:31. 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

0: Esta es la hora en La Voz de la Nostalgia. Es la 1:42, La Voz de la Nostalgia, de la cadena radial Júpiter.
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0: Esta es la hora en La Voz de la Nostalgia. Es la 1:57, La Voz de la Nostalgia, de la cadena radial Júpiter.
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3: Muy buenas tardes, La Voz de la Nostalgia, 1530 de la M, 2 que aparecen 1. Por favor, me complace con el una balada de Pimpinela con nudo en la garganta y un bolero con Javier Solís, El Loco. Muchas gracias. 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Contigo.

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0: Esta es la hora en La Voz de la Nostalgia. Son las 2 con 12 minutos. 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

0: Esta es la hora en La Voz de la Nostalgia. Son las 2:22. 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

0: Esta es la hora en La Voz de la Nostalgia. Son las 2:32. 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

0: Esta es la hora en La Voz de la Nostalgia. Son las 2 con 40 minutos. 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

amor mío. La tierra más fértil no la hemos sembrado todavía. La más verde primavera todavía no ha llegado. No hemos encontrado todavía el tesoro más grande ni el camino más corto. La más hermosa canción aún no la hemos cantado. Ni hemos comido todavía la fruta más madura, ni hemos bebido el mejor de los vinos. Y estoy seguro que las palabras más dulces que tenemos para decirnos todavía no las hemos dicho. No te vayas entonces, quédate. Quédate conmigo y esperemos juntos los días más felices que todavía no hemos vivido.

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0: Esta es la hora en La Voz de la Nostalgia. Son las 2 con 51 minutos. 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
2: Los cazafantasmas, Peter Bellman, Raymond Ray Stevens y Egon Spencer son científicos de la Universidad de Columbia que investigan lo paranormal. Tras un primer encuentro con un fantasma que se manifiesta en la Biblioteca Pública de Nueva York, el decano los despide y descarta la creatividad de su investigación. En respuesta, crean los cazafantasmas, un servicio de investigación y eliminación paranormal, y convierten una estación de bomberos en desuso, desarrollando equipos de alta tecnología para capturar y contener fantasmas, y convierten su automóvil combinándolo en un ectomóvil, con una placa Ecto 1, para así respaldar el negocio.
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0: Esta es la hora en La Voz de la Nostalgia. Son las 2:59. 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

0: Esta es la hora en La Voz de la Nostalgia. Son las 3. Con 13 minutos, La Voz de la Nostalgia, de la cadena radial Júpiter.
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1: Esta es la hora en La Voz de la Nostalgia. Son las 3 con 21 minutos. 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

0: Esta es la hora en La Voz de la Nostalgia. Son las 3:31. 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

0: Esta es la hora en La Voz de la Nostalgia. Son las 3:52. 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
2: Muñeca Frutilla. La muñeca Frutilla, también conocida como Rosita Fresita, es un personaje infantil estadounidense que se originó en tarjetas de presentación. Posteriormente se adaptó a dibujos animados y muñecas. La idea de Rosita Fresita se concibió como mascota para una línea de dulces de fruta. La primera muñeca tarta de fresa se lanzó en 1979 para la compañía General Mills, o conocida también como Kenner Toys. Los primeros personajes creados fueron Tarta de Fresa, Blueberry Muffin, Huckleberry Pie, Apple Dumpling y Purple Playman.
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0: Esta es la hora en La Voz de la Nostalgia. Son las 3:59. 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

0: Esta es la hora en La Voz de la Nostalgia. Son las 4 con 11 minutos. 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

0: Esta es la hora en La Voz de la Nostalgia. Son las 4 con 21 minutos. 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

0: Esta es la hora en La Voz de la Nostalgia. Son las 4 con 30 minutos. 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
1: Esta es la hora en La Voz de la Nostalgia. Son las 4 con 41 minutos. 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

0: Esta es la hora en La Voz de la Nostalgia. Son las 4 con 52 minutos. 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
2: Juego deslizante con números. El rompecabezas deslizante con números, también conocido como rompecabezas 15 Plus, tiene una historia relacionada con Sam Loy y su ofrenda de un premio para resolverlo. Sam Loy afirmó haber inventado el rompecabezas entre 1891 y su muerte en 1911. En 1914, Loy realizó una variación irresoluble de rompecabezas. Loy ofreció un premio de 1,000 pesos a quien pudiera invertir el 14 y el 15 y lo llamó el rompecabezas 14-15.
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demostrar a la gente lo mucho que nos queremos. 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Porque tu amor y el mío son cosas muy grandes que nada los detienen. 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

0: Esta es la hora en La Voz de la Nostalgia. Son las 4 con 58 minutos. 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
1: Ave María, es que este alemán me está jodiendo tanto la vida, hermano. Ya no sé si me vengo o me voy. Ay.
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3: La prolactina es una hormona producida por la glándula pituitaria o hipófisis, una glándula pequeña situada en la base del cerebro que controla las acciones de ciertas células y órganos de las mujeres y puede afectar el funcionamiento de los ovarios a causa de este problema, generando dificultades menstruales o infertilidad. 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
3: 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E incluso de los animales. ¿Cuándo preocuparse? 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
1: 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También pérdida o volumen en los senos.
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2: Hola, muy buenos días, saludo cordial nuevamente con ustedes acá en los micrófonos de Radio Reloj en los 1080 de la AM, La Voz de Antioquia en los 1200 AM y La Voz de la Nostalgia en los 1530 de la AM. Les acompañamos Jaime Andrés Zapata en la asistencia técnica y al frente de micrófonos, su amigo de siempre, Juan Felipe Tobón. Señor, gracias por despertar con mi vida, con mi familia, la misericordia que no falla hoy. Hoy te entrego mi corazón cansado y mis planes de este fin de semana. Ayúdame a mantener la fe, la paz, la alegría, aún en medio de los desafíos. Gracias por tu provisión diaria, por cuidar de mi hogar con amor. Que guardes a mi familia, te lo pido, y a quien necesitan hoy un abrazo, un consuelo, una esperanza. Permite que las personas que en este momento están sintonizadas con nosotros recuperen su salud perdida, recuperen las dificultades en su hogar, que logren sobrepasar o sobrellevar o alinear esas dificultades, esos conflictos que están presentando en su hogar para que salgan triunfantes y logren una reconciliación con su pareja, con sus hijos, con sus padres, con sus hermanos, en el nombre de nuestro Señor Jesucristo. Vamos a dialogar con nuestros oyentes, la línea telefónica 475-7979 o el WhatsApp que es el 305-435-0914 para que despeje sus dudas y dialogue con nosotros a esta hora a nombre de FitoSalud, su tienda naturista de confianza. Muy buenos días.
3: Buenos días.
2: ¿Quién habla?
3: Con Luisa.
2: Luz, ¿cómo estás?
3: Muy bien, gracias.
2: Contame, ¿en qué te colaboro?
3: Don Felipe, mira, lo que pasa es que quiero consultar por dos personas. La primera por mi papá, que él en esos momentos, no sé, hace por ahí 6 meses, viene con el estómago muy inflado. Y él dice que él come y todo lo que come lo siente el estómago duro. Le hicieron una endoscopia y no le salió nada. Entonces, no sé, él en esos momentos está consumiendo el producto de Retrovitón. Uh-huh. No sé qué me podría recomendar como para eso, porque la verdad los médicos no han dado pues como con el diagnóstico que tiene ni nada. Y él dice que él se siente ya muy aburrido con el estómago así.
2: Tranquila, mi amor, vea, necesitamos la jalea de guineo. 2 cucharadas, 2 veces al día durante 2 meses. Necesitamos el royal. Va a tomar 1 cucharadita tintera en un pocillo con agua, 2 veces al día, durante 2 meses, o cuando tenga el reflujo, cuando tenga estreñimiento, se toma el royal, inmediatamente se le quita. Bueno, necesito que mastique bien los alimentos y no coma a deshoras. Y va a tomar un producto que se llama Ultragen. 1 cucharada 2 veces al día durante 3 meses. La primera en ayunas.
3: Ah, ok. ¿Y que siga consumiendo el Retrovitón?
2: Sí, es que el Retrovitón es para limpiar el hígado, no es para el problema que tiene.
3: Ah, ok.
2: ¿Listo?
3: Don Felipe, y para mí, porque imagínese que a mí hace el año pasado me dio ese tema es que el hongo cándida, ¿cierto? Uh-huh. Y me mandaron pues unas pastillas y yo me las tomé y eso. Y otra vez estoy volviendo a sentir los mismos síntomas. Y no sí. Sé si para eso usted también tenga algún...
2: Claro, mira, para eso necesitas tomar la jalea de brócoli, 2 cucharadas en ayunas durante 2 meses. El Retrovitón, 3 copitas al día, la primera en ayunas por 2 meses. Necesitas el Sinalén, 1 cucharada 2 veces al día durante 3 meses. Necesitas el Sinalén. inhalen, necesita las pastillitas de Actiprop, una pastillita tres veces al día por 3 meses. Actiprop. Y necesitamos la jalea de níspero, 2 cucharadas, 2 veces al día por 2 meses, para aplicar los óvulos de avocado, un ovulito dentro de la vagina diario por 40 noches. Y una cremita que se llama Nodol, un aceitico. Se aplica 2 veces al día hasta que le quite el todo. Eso no es solo para quitarlo, sino para que no le vuelva a dar.
3: Ay, sí, porque la verdad eso es como tan incómodo. Y a mí mandaron unas pastillas y eso se me quitó como por un mes. Y ya otra vez estoy sintiendo otra vez los síntomas.
2: Uh-huh. Listo, con eso tiene.
3: Venga, yo le puedo hacer otra tercera pregunta.
2: Contame a él.
3: Es que yo también sufro de hipotiroidismo. Y como que también podría como tomar para eso.
2: Mira, para la tiroides necesitamos las 3 jaleas que son zanahoria, remolacha y uva. 1 cucharada de cada una en un vaso o en un pocillo con agua, se mezcla, se toma 2 veces al día durante 2 meses, zanahoria, remolacha y uva. Necesitamos el ferrovit, 1 cucharada, 2 veces al día por 2 meses. El retrovitón, que ya te lo había recomendado, 3 copitas al día, la primera en ayunas por 2 meses. El ultragen, que ya te lo había... Ah, ese se lo recomendé a tu papá. Ultragen, 1 cucharada, 2 veces al día durante 2 meses. Y dentro de un mes vas a tomar un producto que se llama Calfar. 2 cucharadas en agua o jugo, 2 veces al día por 3 meses.
3: Entonces, ¿me hago primero un tratamiento y después me hago el otro?
2: Sí, como quieras. Si puedo hacer los dos, los puedo hacer.
3: Sí. Ah, bueno, súper bien.
2: Uh-huh. Hágale, pues.
3: Bueno, Felipe, que esté
2: bueno, mi amor. Dios me la bendiga. Chao.
3: Amén.
2: 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Ya nos llegó el volumen 2. Del librito de la salsa, el librito de bolsillo, donde estamos informando, estamos dando a conocer los orígenes de la salsa. 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Es que a mí no me gusta la salsa, pero a un sobrino, a un familiar, a algún amigo le gusta la salsa y va a ser un gran regalo, porque es un aporte importantísimo para la cultura. Anteriormente nos decían, lo pillan a uno escuchando salsa, este marihuanero, que este degenerado, que este yo no sé qué. La salsa es una cultura. Me acuerdo cuando se acabó la clave en Caracol, que le dije al doctor José Manuel Restrepo, doctor, déjeme, yo programo la clave. No, eso es música para chirretes, y le dije, yo no soy chirrete. Me perdona, pero yo no soy chirrete. Siquiera hágame una prueba de alcoholemia, una prueba de bebidas, de algún alucinógeno, a ver si alguna vez he consumido alguna cosa. No, la salsa es una cultura, así como es el tango, como es el vallenato, como los que escuchan vallenato no fuman marihuana. No, señor, respete. No, es que usted lo vamos a poner a programar el radio reloj. Ya, bueno, listo, mejor todavía. Hola, muy buenos días.
4: Buenos días, Felipe, ¿cómo le va?
2: Yo, pues, Gilma, bien o no. ¿Usted es que no duerme, usted, Gilma?
4: ¿Ah?
2: ¿Usted es que no duerme como yo?
4: Ya ve que me desvelé.
2: ¿Qué más desvielada? ¿Cómo estás?
4: Bien, usted.
2: Muy bien, contame.
4: Ve, es que tengo una sobrina que está manejando una situación muy difícil en salud. Entonces, ella tiene 46 años cumplidos. Le da mucho dolor en la espalda, en los hombros, en todas, pues así mucho dolor, que hay que se le duelen las piernas, y en fin. Entonces ella, pues como sabe, entonces me dijo, ay, pregúntame, Gilma, que es que yo no tengo tiempo, pues porque el trabajo de ella es muy extenuante.
2: Entonces, ¿ninguna de tus amigas tiene tiempo, pues? ¿La única que se ocupa sos vos?
4: No, es una sobrina mía. No, sino que es que ellas saben que yo, pues, vivo pendiente.
2: Ah, bonito, sí, te contame, pues.
4: Bueno, entonces...
2: ¿Qué le duele a la muchacha? Contame.
4: En los hombros, en las...
2: Esa es como María Conchita Alonso, que me decís que acaríciame. Esa. Esa no es.
4: Yo creo que ya ni tiempo tiene acariciar el esposo por el trabajo tan...
2: Y ahí es donde pierden el hogar, por dedicarle más tiempo al trabajo que a la familia. ¿Y entonces?
4: Sí, así es la vida, pero bueno, empiezan las situaciones económicas, lo decís.
2: No, es que es un mal necesario. Si usted no trabaja, no come.
4: Ah, por eso. No todas las veces.
2: Y si usted come, no trabaja.
4: Sino por necesidad. Entonces,
2: a veces. Necesidad, no, es algo que todos tenemos que hacer. Igual si usted no trabaja, se enferma.
4: No, sí, pero hay gente que la necesidad, más que todo, las obliga a estar así, pues, como tal.
2: No, que no sea chillona, que ella tiene. Lo que pasa es que cada vez quiere tener más. Y entonces, ¿qué es lo que le duele?
4: Bueno, los hombros, ella me preguntó, y yo le dije, pues es lo que ha mandado para ese tipo de dolencias, es lo del sistema nervioso.
2: Y no, para eso me despertaste, para decirme que ya sabías qué debía tomar.
4: No, porque como referente a tantas preguntas de diferentes dolencias que hacen
2: no,
4: las
2: si estás
4: personas,
2: preguntando, yo soy el que contesto, pero ¿por qué contestas vos por mí?
4: No, es que yo no le digo...
2: No, déjame hablar.
4: Bueno, listo.
2: Bueno, necesitamos la jalea de curuba y la jalea de pomelo. Una cucharada de cada una en un vaso o en un pocillo con agua. Se mezcla y se toma dos veces al día durante 2 meses. Necesitamos el Fortavit. Una cucharada dos veces al día por 2 meses. Necesitamos el Bemba. Una cucharada dos veces al día durante 3 meses. Big Factor, 2 cucharadas en agua o jugo, 2 veces al día durante 3 meses. Big Factor. Y el Fitoacai, 1 cucharada, 2 veces al día durante 3 meses. Eso le quita ese cansancio en la cabeza, en el cuello, en los hombros, en la espalda, en todo el cuerpo.
4: Sí.
2: ¿Listo?
4: También tiene problemas de mala circulación. Y tiene mucha venita pequeña.
2: Bueno, para la circulación necesitamos el Retrovitón. 3 copitas al día, la primera en ayunas por 2 meses. Retrovitón. Necesitamos la jalea de calabaza, 2 cucharadas, 2 veces al día por 2 meses.

0: o sea, la vena varices se presenta cuando usted utiliza la ropa muy ajustada, ¿sí? Como blue jeans, como truzas, como esos chicles, pues, que en una época estuvieron de moda. O sea, la ropa muy ajustada hace que la vena varice se pronuncie más, como las venas degradantes que las mandan desde que para descansar, pero están escondiendo la vena, más no están solucionando el problema de la vena varice. Es aplicar el aceitico dos veces al día hasta que desaparezca del todo. O el estar mucho tiempo parada o mucho tiempo sentada también hace que la circulación falle. ¿Listo? O la grasa, las harinas, todo eso hace que se formen coágulos de sangre que impidan una adecuada circulación por venas y arterias.
1: Felipe, y esta última para la misma persona.
0: Pues yo con la última.
1: No, la última preguntita por hoy. Ella se le inflama mucho el estómago.
0: Bueno, para problemas del estómago necesitamos la jalea de guineo, 2 cucharadas, 2 veces al día por 2 meses. Siboney, 1 cucharada, 2 veces al día por 2 meses. Royal, 1 cucharadita tintera diluida en un pocillo con agua. Se toma 2 veces al día por 2 meses. Royal. Necesitamos el Royal, necesitamos el Ultragen, 2 cucharadas al día, la primera en ayunas por 2 meses.
1: Ah, bueno, pues Felipe, de todas maneras, muchas gracias, Felipe.
0: Listo, con mucho gusto.
1: Bueno,
0: que le vaya muy bien, hasta luego, chao. 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Muy buenos días.
2: Hola Felipe, buenos días, un saludito para ti, el Señor te bendiga, te habla Dora García, quiero que me des una receta para el cabello que se me está cayendo horrible, horrible, y también quiero comentarte que reseco, reseco, muchísimas gracias, estaré pendiente.
0: Bueno, primero hay que detener la caída del cabello, ¿con qué? Con el Iguazú, pero ojo, pongan atención cómo es, mira, ayer llamó una señora que llevaba 2 Iguazú que no le funcionaba. Haga las cosas bien hechas. Pues que la gente coge y se echa todo un frasco de Iguazú en el cabello completo. No, es que usted no lo necesita en el cabello, lo necesita en el cuero cabelludo. Es muy diferente el cuero cabelludo al cabello. El cuero cabelludo es el cráneo de donde sale el cabello. No hay que ponerlo hasta la horquilla, pues el producto no lo aplica únicamente en la cabeza para que le rinde el frasquito los 5 días. Se aplica de la frente hacia atrás. Deje lo que actúe durante todo el día. Y así durante 5 días. El día 5 se echa todo lo que quedó en el frasquito. El día 6 se empieza a lavar la cabeza con el jabotón capilar todos los días. Se enjuaga y se aplica una loción que se llama Orangel. De la frente hacia atrás, deje lo que actúe todo el día. Lo puede aplicar 2 veces al día si quiere. Orangel 2. Necesitamos el Ultragen, 1 cucharada, 2 veces al día durante 3 meses. 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Así que pilas, pues, a comprar los productos y a utilizarlos. Ya cuando crezca el cabello, cuando no se caiga, cuando termine el jabotón capilar, ya puede empezar a utilizar el tratamiento capilar de Fitosalud que se llama Salius, champú y acondicionador. Si tiene el cabello seco, utilice el champú y el acondicionador junticos, pero primero se moja la cabeza, cierra la canilla, que todos cometemos el error de enjabonarnos debajo del chorro del agua. No, mójese, cierre la canilla, aplíquese el champú y el acondicionador si tiene el cabello seco. De la frente hacia atrás, aplíqueselo bien, masaje eso por lo menos 5 minuticos.

0: luego se juega, hágalo todos los días, lávese el cabello de día, no de noche, porque se pudre la raíz y se cae más el cabello cuando usted acostumbra a lavarse la cabeza por la noche. Además que usted está en riesgo de que al estar acalorada de pronto le dé un derrame, ¿sí? O una parálisis. Entonces lávese la cabeza en la mañana. Ay, pero es que yo madrugo mucho, madrugue 10 minutos más. ¿Qué tanto es eso? Ponga, acuéstese más temprano y se levanta más temprano. Y así se lava el cabello y le da tiempo de secarse o de que se le seque con el aire mientras se va para el bus, para el trabajo o mientras se va para el metro. ¿Listo? Bueno, entonces, si tiene el cabello graso, entonces primero se lava con el champú, unos 5 minuticos, luego se juaga, luego se aplica el acondicionador, déjelo que actúe otros 5 minuticos y se juaga. Nunca se dejen el acondicionador en la cabeza porque se llenan de hongos o de liendres o se llenan de imperfecciones el cuero cabelludo. Entonces nunca se dejen el acondicionador en la cabeza. Y si usted se va a afeitar, o sea, hablo de los caballeros, hablo de las damitas que tienen barbilla o que tienen bigoticos y se van a afeitar, utilicen el acondicionador para que la piel no se les irrite. Listo. En cuanto a depilar, que es una cosa muy diferente a afeitar, porque si usted en vez de depilarse se afeita, esos vellos le van a crecer cada vez más grandes y va a generar problemas de vena varices y va a irritar la piel. Entonces, para que tengan en cuenta eso. Más oyentes, buenos días.
1: Sí, muy buenos días, don Felipe.
0: ¿Quién habla?
1: Brian.
0: Brian, ¿cómo estás?
1: Muy bien, ese señor.
0: Bien, hombre, contame.
1: Felicitarlo por ese labor tan bonito, don Felipe.
0: Con mucho gusto, man.
1: Un favor. Contame. Mi mamá, más de 20 años, tiene artritis reumatoidea. Y le dio una trombo los pulmones. Para ver qué le podría dar como para mejorarle el estilo de vida.
0: Pero es que son cosas muy diferentes. Mira, para el problema de los pulmones, vamos a limpiarle los pulmones con un producto que se llama Fitogel. Son 3 copitas al día, la primera en ayunas por 2 meses. Isomel, una cucharada 2 veces al día durante 3 meses. Isomel. Necesitamos el isomel, necesitamos la jalea de guayaba con rábano, 2 cucharadas 2 veces al día por 2 meses. Guayaba con rábano. Necesitamos las goticas de Hipersir, 20 goticas para tomar 2 veces al día por 2 meses. 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Necesitamos el Lanur, una cucharada 2 veces al día por 2 meses. Y el Super K, una cucharada 2 veces al día durante 3 meses. Si el paciente es juicioso y hace el tratamiento tal como se le dice, ligerito, ligerito, deja de utilizar la pipeta de oxígeno o el inhalador. Ese inhalador, dejarlo únicamente por emergencia, o sea, obviamente, cuando lleve por lo menos 15 días de estar tomando los productos de Fitosalud, va a notar la mejoría y va a utilizar el inhalador únicamente por emergencia. Ese inhalador lo prohibieron desde el 2015 porque el disparo se va para el corazón antes de llegar a los pulmones y genera problemas cardíacos o hace que el corazón trabaje lento. Por eso las personas, cuando van a clima frío o cuando suben una faldita o bajan una faldita o suben escalas, se sienten asfixiadas porque el corazón se crece. Entonces, como no tienen más nada que mandar, entonces siguen mandando el inhalador y el oxígeno porque no tienen otra opción. Entonces, si es juiciosa con el tratamiento, con eso le limpiamos completamente los pulmones, incluso si el paciente es fumador. Los que utilizan vapeador, hagan el tratamiento completo, que se están llenando de hongos los pulmones con ese famoso vapeador, que hasta los niños lo están consumiendo sin una debida responsabilidad de sus padres. Bueno, en cuanto a lo otro, ¿por qué decís que tiene artritis? ¿Qué le duele a ella?
1: Ella tiene artritis reumatoidea. Le duelen mucho las articulaciones, los deditos de las manos ya se le están torciendo.
0: Ah, y si hay un problema de artritis. Vea, necesitamos el Britex, una cucharada 2 veces al día durante 3 meses. Britex. Necesitamos el Britex, necesitamos el Ultragen, una cucharada 2 veces al día durante 3 meses. K2, Calfar, 2 cucharadas en agua o jugo, 2 veces al día por 3 meses. Y el Flumex, 1 cucharada, 2 veces al día por 3 meses. Y dentro de un mes de estar tomando los productos, empieza a aplicar una cremita que se llama Palki en los deditos para quitar esos nudos y para ir enderezando los deditos. Pero después de un mes, ahorita no, porque sería perder la plata del producto, porque el producto no actúa hasta que los productos que le dije empiecen a llevar ese calcio a los huesos, que es donde realmente se necesita. Listo, man.
1: Muy agradecido, Dios lo bendiga.
0: Bueno, mi hermano, con mucho gusto. Que te vaya muy bien.
1: Igual, gracias.
0: 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Más oyentes, buenos días.
2: Buenos días.
0: ¿Quién habla?
2: Hablaba
0: Marta Cecilia. Marta, ¿tenés un espejo por ahí a la mano? ¿Tenés ahí cerquita un espejo?
2: Sí.
0: Mírate, mírate en el espejo, mírate.
2: Hace 2 meses que no me
0: acuerdo. Marta, mírate en el espejo.
2: Sí, le estoy hablando.
0: Que te mires al espejo, Marta, mírate al espejo en este momento.
2: Sí.
0: Ya.
2: ¿Aló?
0: Marta, ya te miraste al espejo. Marta, que te mires al espejo. ¿Aló?
2: Hola.
0: Marta, mírate al espejo.
2: Se mira al espejo.
0: Mírese, mírese en el espejo. ¿Cómo?
2: Que te mire a dónde.
0: Que te mires en el espejo.
2: Que te mire en el espejo. Ya va.
0: Ya va, no, hágale, hágale.
2: Hágale ya.
0: Listo. ¿Quién está ahí en el espejo?
2: Sí.
0: ¿Quién está en el espejo?
2: Ella ya está en el espejo. Sí.
0: ¿Que quién está en el espejo? ¿Quién se ve en el espejo?
2: Señor.
0: No, qué señora tan elevada, por Dios. Señora, mírese en el espejo.
2: Ya se está mirando.
0: Bueno, ¿y quién hay en el espejo?
2: Ya está en el espejo.
0: ¿Pero quién se está mirando en el espejo? ¿Quién aparece ahí reflejado en el espejo?
2: La paciente.
0: ¿Marta qué?
2: Loaiza.
0: Marta, Marta Loaiza, ¿cómo sabes que como te olvidó el nombre?
2: Sí, no.
0: Entonces, para que miraras quién es el que está hablando, porque es que habla con Marta, con... ya vio que era Marta Loaiza. ¿Qué más, Marta Loaiza? ¿Cómo estás?
2: ¿Cómo está?
0: Muy bien, Marta, contame en qué te colaboro.
2: Pues bien, no se sabe ponerle volumen. Sí, bien, gracias a Dios, ahí regular.
0: Contame a ver qué pasó.
2: Pues como soy diabética, hace 2 meses que me retiraron la insulina, entonces estoy tratando de que usted me mande droga porque soy diabética. Pues en 70. ¿Sí?
0: ¿Y por qué te la retiraron? ¿Por qué no había?
2: Porque yo no soy como bien, no manejo bien para esa insulina, entonces me la retiraron y en 2 meses me van a cambiar por otra o yo no sé qué.
0: En 2 meses no puede perder la vida un paciente.
2: Sí, mucho, muy delgadita y estos días he tenido mucha sed.
0: Bueno, páreme bolas, pues necesitamos el Bonfar y el Malambo. 2 cucharadas de cada una en un pocillo con agua. Se mezcla y se toma 2 veces al día durante 2 meses, pero no lo tome ni en ayuna ni antes de acostarse porque está muy delgada y no quiero que se me adelgace más. Entonces, Bonfar y Malambo. Necesitamos el Hipercir, 20 goticas para tomar 2 veces al día por 2 meses. Hipercir. Necesitamos el Ferrovit, 1 cucharada 2 veces al día por 2 meses. Chitaque, 1 cucharada 2 veces al día durante 3 meses. shiitake. Necesitamos el chinois una cucharada dos veces al día durante 3 meses. El lavil una cucharada dos veces al día por 2 meses. Lavil. Y necesitamos el... Necesitamos la jalea de manzana verde con jengibre, que es para controlar esa ansiedad por comer dulce, por comer mecato. 2 cucharadas cuando tenga ansiedad de comer algo dulce, se toma la jalea de manzana verde con jengibre para que pueda disimular las papilas gustativas y quite ese saborcito a dulce que la desespera tanto. Listo, con eso tiene.
2: Jalea verde, qué pena con usted.
0: Jalea de manzana verde con jengibre.
2: ¿Por cuánto tiempo?
0: Por 2 meses. Eso le quita la adicción a las gaseosas, al mecato, a los dulces que tenés debajo de la almohada. ¿Vas a decir que no tenés dulces debajo de la almohada?
2: No.
0: No tienen mecato ahí debajo de la almohada. ¿Qué se ganó usted con mentirme si usted sabe que sí tiene mecato ahí debajo de la almohada? Y que le estoy dando la solución a un problema. ¿Para qué pone a decir mentiras?
2: No, pero no, ya no mantiene.
0: No, vaya, revísele. Vaya, en este momento revísele y me cuenta ya. Vaya, mire bajo la almohada a ver qué encuentra, vaya. Encontró puros dólares. ¿Ah?
2: ¿Qué le iba a decir? El primer producto, ¿cómo es que se llama? No te entendí bien, qué pena.
0: Bonfar y Malambo.
2: ¿Cómo se llama?
0: Bonfar y Malambo.
2: Ajá.
0: Bonfar y Malambo. Listo.
2: Y eso es 2 veces al día.
0: ¿Ya está revisando la almohada?
2: 2 veces al día.
0: Anda, y nos contás qué hay debajo de la almohada, contanos.
2: No, pero es que yo estoy en la casa de ella, ya está en mi casa.
0: Ay, entonces, ¿y por qué madrugó a despertarla?
2: Porque ya no sabe pues marcar, entonces yo le hice el favor.
0: Entonces ahorita vas a ir a revisar y me llamas ahorita a las 9 y me contás, vea, le encontré bocadillo, panela... Ay. Le encontré una chocolatina Jumbo. Le encontré una.
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Oh, Charol. Ahí nos interpretaba Karina esta buena canción en la voz de la nostalgia. Comenzamos un nuevo día con Din Don Din Don, Estas Cosas del Amor, con Leonardo Fabio y con Carolita. A las 11 de la mañana, a las 6 de la mañana, 11 minutos, damos la bienvenida a este 3 de agosto. Vea pues, ¿qué pasa pues, pollo? 3 de octubre, sábado 3 de octubre, estaba leyendo un artículo de agosto y la mente confunde. Buenos días, buenos días, buenos días a todos mis queridos oyentes de la voz de la nostalgia, el corazón de la radio. Damos la bienvenida a todos nuestros nostálgicos, hoy 3 de octubre, sábado, con mucha alegría y esta buena música que nos da tantos recuerdos que viven para siempre en nuestros corazones. Gracias por permitirnos acompañarlos. Es un nuevo día. Levántense. Den gracias a Dios porque están vivos, respiran y se pueden servir un buen tintico para empezar a recordar estas lindas canciones. Suban el volumen sin despertar a los de al ladito. Súbalo a un decibel para sus oídos y disfrute de estas canciones que nunca pasan de moda. Aquí en el corazón de la radio vamos a disfrutar todos bien juiciosos. Y en el 305-473-7772 pueden dejar sus canciones para que gocemos de esta mañana maravillosa de hoy, 3 de octubre, sábado. Ya falta poco para diciembre. ¡Qué delicia estos días maravillosos, familiares! Y para que también gocen esta vida que es totalmente gratis. José Fernando López Monsalve les acompaña. Hasta las 2 de la tarde estaré con ustedes disfrutando de estas bellas canciones del ayer, del recuerdo, bajo la dirección, programación y coordinación de Juan Felipe Tobón, aquí en La Voz de la Nostalgia 1530M. Recuerden que en cualquier lugar del mundo, www.lavozdelanostalgia.com. Bienvenidos todos al corazón de la radio, 3 de octubre, aquí en la cadena radial Júpiter de Colombia. Vamos a gozar de esta vida maravillosa. Sean felices. No se les olvide reír por nada del mundo.

0: Grandioso, bolerito a esta hora de la mañana. Suena rico. 6 de la mañana, 16 minutos. Tu pintalabio, José Miguel Clas, en el corazón de la radio, la voz de la nostalgia. Así que, mis nostálgicos, levántense, porque vamos a disfrutar de esta mañana maravillosa, estas canciones del amor.
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0: Devuélveme mi corazón, hoy interpretaba a Miguelito Miguel a las 6 de la mañana con 19 minutos. Estamos en el corazón de la radio, la voz de la nostalgia. Mis nostálgicos, hora de irse levantando.
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0: Sí, señores, la enamorada de un amigo fiel. Esta canción de Leo Dan, a esta hora de la mañana, 6:22 minutos. La enamorada de un amigo mío, de un amigo fiel. Leo Dan, a las 6 de la mañana con 22 minutos, 3 de octubre, sábado. Vamos a gozar de esta mañana maravillosa. Nos vamos a ir a nuestro WhatsApp, 305-473-7772. Buenos días.
1: ¿Qué tal, amables oyentes de La Voz de la Nostalgia, Aldemar desde Pereira?
0: Hola.
1: En sintonía total hoy con todos ustedes. A mi amigo José Fernando, el saludo muy especial. Bendiciones a esta hora.
0: Gracias.
1: Queremos aprovechar esta oportunidad para dar un saludo muy especial a toda la gente que nos escucha. Hoy traemos una canción especial para aquellas parejas que viven, bueno, en discusión, las que viven en silencio, sí. Aquellas personas que por celos, por desconfianza, por dudas, en fin, uh-huh. Llevan una relación más bien silenciosa,
0: tóxica,
1: aburrida,
0: ajá.
1: Solamente para discutir. Bueno, la canción es de el argentino Piero, cantautor, ajá, argentino Piero.
0: Sí.
1: Esta canción grabada en 1969.
0: Ajá.
1: Dedicada para todos ustedes a esta hora. Tomamos un café.
0: Ah,
1: amigo José Fernando, ahí le dejo pues para tirar al aire esta hermosísima canción, sí, que nos trae gratos recuerdos en La Voz de la Nostalgia. Buen día, un abrazo para todos desde Pereira.
0: Gracias, hombre, Aldemar Rendón, desde la trasnochadora Querendona y Morena Pereira. Aquí está su canción, Tomamos un café, a esta hora de la mañana con Piero, en La Voz de la Nostalgia.

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0: Invita a todos nuestros nostálgicos a que se comuniquen con nosotros. 305-473-7772 y nos vamos a ir hasta el centro de la ciudad de Medellín. Allí en el barrio Boston se encuentra la señora Olivia. Olivia, muchas gracias por estar en la sintonía. Desde bien temprano, en la voz de la nostalgia, ella desea escuchar los tres a la vez de la hora. Aquí, con mucho gusto, los tres a la vez, porque nosotros respetamos a nuestros oyentes.
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0: Ahí está, pues, el primer tres a la vez del día de hoy, sábado 3 de octubre, disfrutando acá en el corazón de la radio La Voz de la Nostalgia con Sandro de América. La primera canción, Señor Cochero. La segunda canción, Penumbras. Y esta tercera que termina con Los Ojos del Recuerdo. Así que, mis nostálgicos, levántense, levántense, que aquí están estas lindas canciones que ustedes solicitan en La Voz de la Nostalgia.
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0: Ahí estaba Ricardo Cociante con la canción Cuerpo sin Alma. Aquí en el corazón de la radio, 6:49 ya, en la voz de la nostalgia. Así que ustedes pueden solicitar las canciones que deseen. 305-473-7772. La voz de la nostalgia.
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0: Bueno, esta canción Día de Navidad con Consuelo Tobón, este es con de Luyar Orozco. Nosotros respetamos a los oyentes, que no, que es que ya se está aproximando Navidad, que entonces, que si usted es tan amable, me puede colocar Día de Navidad. Entonces yo le dije que sí, que con muchísimo gusto. A la señora Edermira González, que se encuentra en el barrio Palomares, del barrio 12 de octubre, arriba en Palomares. Claro que sí, porque nosotros para eso estamos desde que la canción esté en nuestra parrilla. Aquí los complacemos a todos.
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0: 6 de la mañana, 53 minutos, y recuerden que en el 5. En el 305-473-7772, usted reporta sintonía, deja su audio o su canción que solicite y nos la disfrutamos todos nuestros nostálgicos.

0: Linda canción de Niña Mujer con La Batalla de Julio Iglesias. Esa gran batalla que tuvimos ayer tan espectacular. En primera fila que tuvimos a Julio Iglesias y Rafael Martos. Precisamente eso quedó en un empate impresionante y con una llamadita desempatamos y ganó Julio Iglesias. 6:57 a.m. A ver, miremos qué hay en nuestro WhatsApp. Buenos días, buenos días.
1: Buenos días, José.
0: Hola.
1: Espero que te encuentres bien y todos ustedes en su emisora, hermano.
0: Muchas gracias.
1: Soy Rodrigo Avendaño, acá en el municipio de Bello.
0: Sí, señor.
1: Y levantándome para irme a trabajar, a laborar, hermano.
0: Qué bueno.
1: Te iba a pedir una canción, si la puedes y puedes tenerla.
0: Sí.
1: Es una canción de Luis Gerardo Tovar y interpretada con Nidia Caro. El título se llama Dime Tú. Un buen día, hermano, que la Virgen me lo acompañe. Igual. Y siempre en sintonía para con ustedes. Muchas gracias, mi hermano. Un buen día. Mis felicitaciones por la variación que tienen ustedes durante todo el día con sus programas y su elenco de compañeros. Muchas gracias. Un buen día. De Luis Gerardo Tovar y Nidia Caro, la canción. Muchas gracias, hermano.
0: Hombres, con muchísimo gusto. Claro que sí. Don Rodrigo Avendaño, coleccionista desde el municipio de Bello. En el corazón de la radio, los complacemos a todos, claro que sí, con mucho gusto, un feliz día, feliz que tengas un feliz día allá en tu trabajo, en las labores, y todos los que salen a esta hora a todos sus oficios. Gracias por irse con nosotros en la sintonía del corazón de la radio.

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0: 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Ahí estaba entonces la canción solicitada por don Rodrigo Avendaño, que va rumbo a sus labores. Aquí en el corazón de la radio los complacemos a todos. Ya tenemos las 7 de la mañana con 2 minutos. Así que no se me vayan. Vayan pensando qué canción quieren que los transporte. Recordar y vivir aquellos tiempos tan hermosos, inolvidables. 7-2, ya regreso.
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2: ¿Sabías que en Colombia se produce uno de los perfumes más caros del mundo? En las montañas de Boyacá, a más de 2.000 metros sobre el nivel del mar, nace un aroma único. Se trata de la rosa de Paipa, una flor que solo crece en condiciones muy específicas. Su fragancia es tan intensa y delicada que atrajo la atención de perfumistas internacionales. Una empresa francesa decidió instalarse allí para crear un perfume único, un perfume de lujo con esta rosa. Cada flor es cosechada a mano en la madrugada para conservar así su esencia. Se necesitan más de 1.000 rosas para obtener un solo gramo de aceite esencial. El proceso de destilación es artesanal y extremadamente delicado. Este perfume no se vende en tiendas comunes, solo por encargo, ya que es exclusivo. Cada frasco puede costar $2,500 debido a su pureza y escasez. Lo han usado celebridades, realeza europea, coleccionistas de fragancias. Colombia pasó a exportar flores a crear uno de los aromas más lujosos del planeta. Una flor andina conquistó un mundo de lujo, no por su tamaño, sino por su alma. En cada gota hay historia, tierra y tradición. Un perfume con esencia colombiana y uno de los más caros del mundo.
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0: Ahí estaba el grupo Miramar con Recuerdos de un Amor a las 7 de la mañana con 13 minutos. Continuamos disfrutando de estas bellas canciones. Ustedes mismos las programan en nuestro WhatsApp. Así que recuerden dejar el mensaje.
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0: Déjame, si estoy llorando. Ahí interpretaba Nelson Ned, el pequeño gigante de la canción. Ya tenemos las 7 de la mañana con 17 minutos. Gracias a los que van llegando a nuestra sintonía. Don Arley Tavera, desde el barrio Robledo, diamante de la ciudad de Medellín. Olga Palacio se encuentra en Manrique, Manrique Oriental. Don Rodrigo Avendaño, que ya arrancó para sus labores. William, desde Jericó, el municipio de Jericó, Antioquia. Don Aldemar Londoño está en la ciudad de Pereira. Freddy Medina, hombre, John Freddy Medina, nuestro poeta, el corresponsal, desde Boston, Massachusetts. Allí está en la sintonía del corazón de la radio, la voz de la nostalgia.
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comunícate con nosotros a nuestro WhatsApp. 305-473-7772. 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

Un amor que termina así, nos interpretaba Luis Ángel. A las 7:27 minutos, antes estaba Oscar Golden con el romance del cacique y la cautiva en el corazón de la radio. 7:27 minutos, continuamos disfrutando de estas bellas canciones que ustedes mismos solicitan aquí en La Voz de la Nostalgia.

0: Ahí tenemos la canción No me vuelvo a enamorar con Juan Gabriel a las 7 de la mañana con 31 minutos. Así que levántense, levántense mis nostálgicos, porque ya regresamos con más bellas canciones aquí en el corazón de la radio.
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0: hay recuerdos y donde hay recuerdos siempre hay emoción. Permite que nuestra música le alegre el día y le despierte los mejores recuerdos aquí en La Voz de la Nostalgia, el corazón de la radio. Y precisamente a esta hora nos vamos a ir con el 3 a la vez de la hora, solicitado por ¿quién? Por don Arley Tavera, que se suma y se sube a la tarima del corazón de la radio, La Voz de la Nostalgia, desde el barrio Robledo Diamante. Aquí están sus tres a la vez. Don Arley, gracias por preferirnos.
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0: 3 a la vez de la hora con René Paul, Hervé Villar, el francés, a esta hora de la mañana. Solicitud de don Arley Tavera, que se encuentra en el barrio Robledo de la ciudad de Medellín, en Robledo Diamante. Él solicitó los 3 a la vez. En la primera canción Yo Tengo Penas, como esta segunda canción se llama Como el Álamo al Camino, y esta tercera que termina, Vivir o Morir, a las 7 de la mañana con 47 minutos. Estamos en el corazón de la radio. Ustedes hacen estas bellas canciones porque las solicitan en el 305-473-7772.
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0: Pobre Gorrión nos interpretaba Vicky a esta hora de la mañana, 7:52 minutos. Hoy es 3 de octubre, sábado. Fin de semana aquí en el corazón de la radio. Estamos con todos ustedes, mis nostálgicos, que poco a poco van llegando a la sintonía. Y en el 305-473-7772 dejan su solicitud. También me llaman, 604-475-7972 y 7973.
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0: Los hombres no deben llorar, lo dice y lo interpreta King Clave. A las 7:56, recuerden dejar sus canciones.
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0: Ramón Palito Ortega, decir por qué no querés, decir pues por qué no querés enviar tu mensaje a nuestra emisora 305-473-7772 y lo vamos complaciendo con muchísimo gusto en el corazón de la radio, la voz de la nostalgia. Ya regresamos.
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0: Ese es el grupo Génesis. ¿Cómo decirte cuánto te amo? A las 8 de la mañana. Con 7 minutos ya. 3 de octubre. Ustedes, mis nostálgicos, que aún se están levantando apenas. Levántense, levántense. Que en el 305-473-7777-72 puede dejar sus canciones.
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Lorenzo Santamaría con la canción Para que no me olvides, aquí en el corazón de la radio. Antes teníamos con saludo incluido a Liliana Maturano, Tormenta, con la canción Adiós chico de mi barrio, aquí en el corazón de la radio. A todos los vamos complaciendo con orden de llegada. Aquí tenemos también a Don William. Don William, hermano, él se encuentra allá en el municipio de Jericó. Claro que sí, con muchísimo gusto. Él quiere escuchar a Charol, ¿Por qué te fuiste?, la canción de Carol. Aquí, con mucho gusto, los complacemos a todos. Pero entonces, levántense, dejen la pereza. Hoy es sábado, fin de semana, 3 de octubre.

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1: Claro que sí, a esta hora de la mañana, 8:22 minutos, ahí teníamos entonces la canción ¿Por qué te fuiste? Una canción solicitada por nuestra audiencia aquí en el corazón de la radio. Ay, nos vamos a ir hasta el barrio Robledo de la ciudad de Medellín. Ahí se encuentra Miriam Rabe, ella quiere escuchar a Roberto Carlos con su rutina. La canción Rutina para Miriam Rabe. Gracias por estar en la sintonía.

0: ¿Será que si se despertaron con esta canción? El extraño de pelo largo, ahí estaba el grupo Pintura Fresca con esta canción para animar este sábado. Buenos días a todos nuestros nostálgicos en el corazón de la radio, los que van llegando a nuestra sintonía, 8 de la mañana con 30 minutos. Voy a ir a una pequeña pausa y ya regresamos.
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3: Menos mal que existe la música aquí en el corazón de la radio. Y todos ustedes, nuestro nostálgico, la señora Claudia Patricia del sector Molinos. Esto es en el barrio Belén de la ciudad de Medellín. Solicitó sus tres a la vez. Con muchísimo gusto, señora Claudia, aquí están sus tres a la vez del día de hoy. De la hora.
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0: Tres a la vez de la hora con los Terrícolas. En la primera canción, Te juro que te amo. Esta segunda canción, La verdad es que me gusta. La verdad es que me gustas. Y esta tercera que termina, icónicas canciones de los Terrícolas. Luto en mi alma. 8:47 a.m. Creo que ya es hora de que se vayan levantando. Ahí van llegando todos mis nostálgicos a nuestro WhatsApp, 305-473-7772. Este es el corazón de la radio, la voz de la nostalgia. 8:47 ya.
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¡Ey! ¡Ey! Sí, usted. Ahí estaba la canción ¡Ey! Con Julio Iglesias a esta hora de la mañana, 8:53 minutos. Gracias a todos los que van llegando a nuestra sintonía. Ahí se encuentra la señora Luz desde el barrio Belén Aliadas en el corazón de la radio. Gracias por estar siempre pendiente y atentos con estas bellas canciones que ustedes mismos programan. Por ejemplo, la señora Luz, ¿quieres escuchar a esta hora de la mañana un bolerito, sí, con Dione Restrepo? No me lo pidas, no me lo pidas. Con mucho gusto, aquí está su canción.

0: No me lo pidas, Dione Restrepo. En el corazón de la radio, 8:56. Ahí van llegando. Gracias por la sintonía en el corazón de la radio. Y nos vamos yendo con estas lindas canciones. La voz de la nostalgia, 1530M.
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0: El corazón de la radio. ¿Y quién hay en nuestro WhatsApp?
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4: Hola Luis Fernando, buenos días, ¿cómo estás?
0: Bien, hombre.
4: Con Edwin Mauricio David de aquí el barrio Castilla.
0: Ah, qué bueno.
4: Luis Fernando, me programas una canción de Gina. ¿Sí? Si me hace el favor, era una niña.
0: Era solo una niña.
4: Bueno, Luis Fernando, muchas gracias. Un buen día, que estés muy bien, mijo.
0: Es con mucho gusto, hombre, Edwin David. Con mucho gusto, y lo acompaña José Fernando López. Luis Fernandos hay muchos, pero somos pocos los José Fernandos. Gracias por la sintonía, Edwin. Edwin David, desde el barrio Castilla de la ciudad de Medellín, él quiere escuchar Era solo una niña con Gina, aquí en el corazón de la radio, con mucho gusto.

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4: En el vibrante corazón de Medellín se encuentra la Candelaria, cuyo centro histórico presume de una fusión de estilos arquitectónicos, desde el colonial hasta el neoclásico. Aquí, entre las bulliciosas calles, descubrirá la amplia Plaza Botero, hogar de hermosas esculturas del aclamado artista colombiano Fernando Botero. No se pierda el mirador de la azotea del Palacio de la Cultura, de estilo neogótico, para disfrutar de vistas panorámicas de los alrededores. Para un momento de tranquilidad y contemplación, visite la majestuosa Catedral Metropolitana de Medellín, con su intrincada decoración interior y sus vitrales. Tómese un descanso en el Parque Berrío, deleítese con los sabores del café regional y continúe su paseo en busca de increíbles obras maestras del arte callejero. Explorar la colorida Comuna 13, ubicada en las laderas que dominan la ciudad, es una de las mejores cosas que hacer en Medellín. La Comuna 13 solía ser una de las zonas más peligrosas y violentas de Medellín, pero ha experimentado una transformación impresionante gracias a programas sociales, proyectos de infraestructura e iniciativas comunitarias de base. Hoy es un barrio vibrante e innovador, con mucho arte callejero y música. Los coloridos murales y grafitis que se pueden encontrar por todas partes son símbolo del cambio social, identidad local y resiliencia creativa. Las famosas escaleras mecánicas exteriores de la Comuna 13 de Medellín contribuyeron a mejorar significativamente la vida de sus residentes al reemplazar una desafiante subida de 30 minutos por un cómodo recorrido de 5 minutos que ofrece vistas panorámicas del barrio.
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Ahí teníamos a la cantante María Teresa Villegas Garcés, desde Cali, más conocida como Isadora, con la canción Llamarada. A las 9 de la mañana, con 14 minutos, van llegando nuestros nostálgicos. Y la señora Lady Gómez, desde acá del barrio La Floresta de la ciudad de Medellín, envía un saludo muy especial a todos nuestros nostálgicos. Y a don Jorge allá en el municipio de Bello. Ella desea escuchar la canción Pobre Diablo con el ganador de primera fila de ayer, Julio Iglesias. Aquí está. Y eso pues que ganó solo por un punto. Julio Iglesias, Lady, gracias por la sintonía.

0: Pobre Diablo. Julio Iglesias con la canción Pobre Diablo a esta hora de la mañana, 9:18 minutos. Los nostálgicos que aún no tienen nuestro WhatsApp es el 305-473-7772. Es totalmente gratis dejar una cancioncita que quieran escuchar o un tres a la vez por ahí que se les atraviese con mucho gusto. Los complacemos aquí. Es a todos nuestros nostálgicos.
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0: A ver de pronto quién está por nuestro WhatsApp.
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0: ¡Hola!
5: Muy buenos días, ¿cómo amanecieron? Me encanta saludarlos y estar en sintonía. Siempre sí. Lo he estado.
0: Bien.
5: Por favor, me colocan la canción He vuelto por ti de Miriam Hernández.
0: Ajá.
5: Muchísimas gracias, feliz fin de semana. Hasta luego.
0: Ah, bueno, hasta luego. Bueno, doña Gloria, chao, que la pase bien. La señora Gloria está en el municipio de Liconia. Con muchísimo gusto, nosotros aquí los complacemos a todos. Gracias a todos los que están en nuestra sintonía en el municipio de Liconia y en todos los municipios de Antioquia, 125 solamente que nos escuchan.

0: Ahí estaba pues Miriam Hernández con la canción He vuelto por ti. 9 de la mañana, 23 minutos. Estamos con estas grandes canciones, lindos poemas en el corazón de la radio, La Voz de la Nostalgia.
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0: Mamá vieja, Germain de la Fuente con Los Ángeles Negros, interpretaban en esta versión de Mamá vieja la canción que ha sido muy icónica siempre en el mes de las madres. 9:27 minutos ya. Este es el corazón de la radio.
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0: ¿Dónde estarás? ¿Dónde estarán y dónde estarás? ¿Dónde estarás? ¿Dónde estarás? Ricos y pobres, aquí en el corazón de la radio. Vamos a ir a una pequeña pausa en la voz de la nostalgia y ya regresamos.
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4: Así es, en La Voz de la Nostalgia, 9:34 minutos, hora de ir con el 3 a la vez de la hora. Esto fue una solicitud de la señora Matilde, desde el barrio El Rosario, desde el municipio de Itagüí. Señora Matilde, gracias por su paciencia y por estar en la sintonía pendiente del corazón de la radio. Que disfrute sus 3 a la vez, y nosotros también, mis nostálgicos también.
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0: Y desde Granada, España, ahí estaba Miguel Gallardo con estas bellas canciones de Los Tres a la Vez. A esta hora de la mañana, muchachita. Miguel Gallardo con la canción primera, muchachita. La segunda canción, Otro Ocupa Mi Lugar. Y esta tercera que termina, Yo Fui el Segundo en Tu Vida. Ah, ¿cómo así? Miguel Gallardo nos interpretaba estas bellas canciones de Los Tres a la Vez a las 9:47 minutos. Está la voz de la nostalgia.
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0: Y saludamos muy especialmente a los siderenses desde el municipio de La Estrella. Se comunica con nosotros la señora Clarita. Ella se encuentra en la vereda de Santa Martina. Gracias, señora Clarita, por estar siempre en la sintonía del corazón de la radio. Ahí está su canción.
2: Con ustedes, José José
3: y Cristian Castro.

0: ¡Que viva el príncipe!
1: ¡Que viva la música! ¡Que viva el corazón de la radio! Con estos dos monstruos, José José y Cristian Castro en concierto con Ya lo pasado, pasado, solicitud de la siderense. ¿Cómo es que se llama? la señora Clarita, que se encuentra en el municipio La Estrella. 9:52 minutos. Este es el corazón de la radio, la voz de la nostalgia.

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2: Ahí teníamos a Mariano Javier Castro, él es el argentino, Dreamari, con esta bella canción, Tú sin mí, en el corazón de la radio. Ya en 4 minutos, las 10 de la mañana, en el corazón de la radio.
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0: Manolo Galván con esta canción, Hijo de Ramera. 10 de la mañana en punto, aquí en el corazón de la radio. No se vayan porque ya regreso con más.
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6: Y estamos en nuestro WhatsApp. Buenos días, buenos días, buenos días, buenos días, buenos días, buenos días.
7: Muy buenos días, espero que estén muy bien.
6: Sí.
7: Soy María Guillermina Carmona de la Estrella, para que me haga el favor y me complazca con la canción Nunca Supa Más de Ti. De Sergio Denis. Bendiciones, abrazos. Que tengo un maravilloso día.
6: Ajá. Pues yo le entendí que nunca supe más de ti, ¿cierto? Claro, con muchísimo gusto, Sergio Denis, nunca supe más de ti. La señora María Guillermina, otra siderense más desde el municipio de La Estrella, está con nosotros aquí en el corazón de la radio. 10 de la mañana, 7 minutos.

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Nunca supe más de ti, Sergio Denis. Nos interpretaba a esta hora de la mañana. Y la señora Luz Giral Madrid, desde el municipio de Bello, desde el barrio Fontidueño. Ella está en la sintonía del corazón de la radio y desea escuchar la canción de Daniel Velázquez, Palabras, con mucho gusto, a las 10 de la mañana, 12 minutos, aquí en el corazón de la radio.

0: Daniel Velázquez con la canción Palabras a las 10 de la mañana con 16 minutos. Van reportando sintonía todos nuestros nostálgicos desde el exterior también, colombianos en el exterior. Gracias por la sintonía. Los que están en el campo, en las fincas, veredas, todos los municipios de Antioquia. Y aquí en nuestra ciudad también están compartiendo nuestro dial y la voz de la nostalgia se va regando en todo el mundo. Este es el corazón de la radio.
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0: Cada vez se desplaza más y más a nuestros corregimientos de Antioquia también. Allá en el corregimiento de San Antonio de Prado está la señora Paula. Ella desea también y quiere escuchar solicitud de la señora Paula a Amanda Miguel con la canción Castillos, aquí en La Voz de la Nostalgia. Gracias por preferirnos.

0: Castillo, Amanda Miguel, a las 10:21 en el corazón de la radio. Escríbanme, pues, escríbanme.
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0: El Club del Clan Lucecita nos paró a todos a bailar esta canción del Club del Clan a esta hora de la mañana, 10:24 minutos ya, en el corazón de la radio.
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0: Ahí estaba pues el grupo Maná con esta canción Mariposa Traicionera. 10 de la mañana, 32 minutos. Ya regresamos, no se me vayan a ir.
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6: Y están presentes siempre en el corazón de la radio. Cuando ya tenemos las 10 de la mañana con 38 minutos, nos vamos a ir hasta el barrio Robledo de la ciudad de Medellín. El barrio Robledo se encuentra la señora Miriam Rabe, vive también allí. Y más abajito está la señora Patricia, desde el barrio Robledo de la ciudad de Medellín. Hola, buenos días, señora Patricia, ¿cómo le va?
7: Hola, buenos días. Soy Patricia de Robledo. Como siempre, aquí en sintonía de la mejor.
6: Gracias.
7: Y hoy, sabadito alegre de descanso.
6: Eso.
7: Feliz día para todos. Quisiera escuchar en los tres a la vez de Claudia de Colombia,
6: uy,
7: Nuestra historia de amor, Tú me haces falta y tengo ganas de ti.
6: Ajá.
7: Excelente día para todos. Abrazos. Chao.
6: Chao. Gracias. Feliz fin de semana, señora Patricia. Desde Robledo, aquí están sus tres a la vez, con muchísimo gusto.
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Ahí teníamos pues los tres a la vez de la obra, con Claudia de Colombia, aquí en el corazón de la radio. En la primera canción, Nuestra Historia de Amor. La segunda, Tú Me Haces Falta, esta que finaliza, Tengo Ganas de Ti. Gracias a la señora Patricia desde el barrio Robledo de la ciudad de Medellín. De Robledo se va uno diagonal hasta... No, diagonal no. Baja. Tirando para el norte, para Bello. Y allá se encuentra. Qué pena despertar al hombre Marlon. Marlon Vélez. O Velázquez. Marlon Vázquez. Se encuentra en el columpio allá en Boyacá, Las Brisas. Él está en este momento desayunando. Está siempre con la nostalgia, el corazón de la radio. Gracias, mi hermano, por estar siempre en la sintonía del corazón de la radio. Escuchar, deja que me levante o qué, deja que... Con Miguel Bosé, claro que sí, con mucho gusto. Ah, no, hermano, no. Este man, sino... Deja que suene...

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1: Paso Miguel Bosé con esta canción, Deja que. Ahí estaba pues, en el corazón de la radio. Saludamos muy especialmente a don Álvaro, que se encuentra a esta hora en sintonía del corazón de la radio, la voz de la nostalgia. Él quiere escuchar Pequeño Motel con Gali Galeano. Gracias por estar siempre en la sintonía del corazón de la radio, 1530 AM, don Álvaro.

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0: Hola, hola, hola, hola. ¿Qué tal? Saludo muy especial para todos mis nostálgicos que llegan a la sintonía y que están conmigo desde temprano aquí en el corazón de la radio, la voz de la nostalgia. Disfrutando estas maravillosas canciones que ustedes mismos programan. Este programa es de lunes a viernes. Ustedes van programando todas estas canciones y van dando sus votaciones. Prácticamente comenzamos octubre. Hoy ya es 3 de octubre, sábado, fin de semana. Así que pónganse cómodos para que miremos este escalafón de la fama, a ver cómo va la subida de las escalas aquí en el escalafón de la fama. ¿Quiénes ingresan? ¿Quiénes salen? ¿Quiénes suben? ¿Quiénes bajan? Eso lo sabremos en instantes. Nos vamos a ir, Don Gustavo Niño me va dando los escalafones, por decir, por ejemplo, la número 10, Don Gustavo, para que comencemos a las 11:07. La voz de la nostalgia.
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0: Ahí estaba, pues. Mire que ingresó. Nino Bravo se trepa, se sube a la tarima de La Voz de la Nostalgia en el escalafón número 10 para que comiencen a votar por Nino. Cartas amarillas, estamos en el escalafón de la fama. 11, 12 minutos, así que vamos a ver quién se encuentra en la posición del escalafón número 9.
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1: Ahí está, pues, el pequeño gigante de la canción, Nelson Ned, se suma al escalafón de la fama. Ingresa en el escalafón número 9, Si las flores pudiesen hablar. Así que comienzan las votaciones en nuestro WhatsApp. 305-473-7772. Iban subiendo. A las 11 de la mañana con 18 minutos. Continuamos a ver quién sube, quién baja, quién entra, quién sale. En el escalafón número 8, vamos a ver quién ingresa, quién bajó. Don Gustavo.
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1: Julio Iglesias, que ingresaba, él estaba de número uno la semana pasada. Va bajando, pero vuelve y se va trepando con la premiación de ayer en primera fila. Solo por un voto, pero ahí va. Desde el columpio en Boyacá Las Brisas, ya despertó del todo Marlon. Ahí se encuentra y da una votación por Don Julio. Muchas gracias, ahí estaba, un día tú, un día yo, en la posición número 8, 11:21 minutos de la mañana. Este es el corazón de la radio, la voz de la nostalgia. 1530 AM, continuamos con este gran escalafón. Nos vamos a ir a la posición número 7.
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0: Ahí está Beto Fernán. Siento en el escalafón número 7. Gracias, doña Lucía, por estar en la sintonía, el corazón de la radio. Y todos los que van llegando a nuestra sintonía. 11:24 minutos. Nos vamos a ir a ver de pronto quién está en el escalafón número 6. Beto Fernán baja al 7. Vamos a ver quién está en la 6. Don Gustavo.
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1: Hola, yo soy José Fernando López Monsalve. Gracias, gracias por estar en la sintonía del corazón de la radio. Este es el escalafón de la fama. Un pequeño resumen. Nino Bravo comenzó en el escalafón número 10. Ahí está, en el escalafón número 10 con Cartas Amarillas. Ya lleva varias votaciones en el WhatsApp. Igual pasa con el pequeño gigante de la canción, Nelson Ned, Si las flores pudieran hablar. Julio Iglesias bajó, Un día tú, un día yo. También tuvo voto por Marlon el Dormilón. Beto Fernán, siento. Escalafón número 7, bajo. Camilo VI sube, tarde o temprano, en el escalafón número 6. Ahí vamos. Ahí terminó el escalafón número 6. Aquí en el corazón de la radio. Vamos a hacer un pequeño corte. Y regresamos con más escalafón de la fama. A ver quién están en las próximas 5 posiciones. Así que pueden hacer una pequeña pausa. Pueden seguir barriendo, trapeando, haciendo sus quehaceres. Pero ya regresamos.
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0: La emisora que escogieron ustedes, todos mis nostálgicos a esta hora de la mañana. Un saludo muy especial para todos los que están votando. Miriam Rabe, Adriana Lucía. Patricia también está desde Robledo. Joana Maritza. Claudia Patricia del sector Los Molinos. La señora Luz está en sintonía del corazón de la radio. Y todos aquellos, Marlon, no levante la mano, usted ya lo he saludado como 4 veces. Así que gracias por estar siempre en la sintonía, el corazón de la radio, y todos los colombianos en el exterior. Y todos los que nos escuchan en el exterior, a los extranjeros, un saludo muy especial. Gracias por dar el concepto tan bonito de Colombia y de nuestra ciudad Medellín. Todos los turistas que vienen se quedan viviendo acá. 11:36 minutos, entonces continuamos en este escalafón de la fama. Vamos a ver entonces quién se encuentra en este escalafón número 5 aquí en el corazón de la radio, don Gustavo Niño.
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1: Y aquí los hacemos reales con todos ustedes, mis nostálgicos, que van llegando poco a poco. La señora Matilde del municipio de Itagüí, ella está en el barrio El Rosario, deja su voto por el pequeño gigante de la canción, Nelson Ned. Gracias, doña Matilde. Doña Luz Mari nos envía una joya espectacular en el WhatsApp desde el Carmen de Viboral. Muchísimas gracias, doña Luz, por estar en la sintonía. Ahí teníamos entonces esta canción, Ni tú ni yo, de Marcela Bella. Marcela Vela, de Italia. Esa es la hermana de Dani Vela. Y aquí la disfrutamos en el corazón de la radio. Ella se posiciona, ella está en el escalafón número 5. Va subiendo, ¡ey! ¡Excelente! Muy bien, muy bien, muy bien, mis nostálgicos. Todos reportando sintonía en el escalafón de la fama. Vamos entonces a ver quién está en la número 4. 444. El escalafón de la fama, la voz de la nostalgia.
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1: Así es, 11:45, en 15 minutos llega Fito Salud. 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Con Juan Felipe Tobón, así que lápiz y papel. Grabadoras listas. Grabadoras listas. Para que reciban estos consejos de salud,

Me da temor mirar de pronto quién es la tercera. Pero en la posición número 3 siempre se me va Don Gustavo Niño, hombre, ¿dónde andará? Pero bueno, aquí tenemos a varias personas que nos pueden dar esa posición. La número 3 en el escalafón de la fama, 11:46.

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2: El corazón de la radio, 11:50 minutos ya, en la posición número 3. Conversaciones conmigo mismo, se dispara el WhatsApp, a votar por conversaciones conmigo mismo, de Juan Pardo. Claro que sí, doña Miriam, muchas gracias. Blanquita desde España, Madrid, también vota. Los colombianos en el exterior se van reportando. Muchas gracias. Desde Miami también, Paloma. Maribel Acevedo también está en sintonía. El escalafón de la fama, que va cogiendo más fama cada día. Un pequeño resumen. En el escalafón número 10, Nino Bravo con Cartas Amarillas. En el 9, Nelson Ned, Si las flores pudieran hablar. En la número 8, Julio Iglesias, Un día tú, un día yo. Escalafón número 7, Beto Fernán con Ciento. Camilo VI sube a la posición número 6, Tarde o temprano. Marcela Vela, Ni tú ni yo. En la 5, cuarto, Los Galos, Es solo por temor, por temor. Y aquí esta que termina de Juan Pardo, Conversaciones conmigo mismo.

0: Vamos a ver entonces quién ocupa la 2 a las 11:51 minutos en el corazón de la radio.
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0: Ahí está. Matías Bazar, de grupo con la canción Solo Tú, en la posición número 2, el escalafón número 2 de la semana. Recuerden que ustedes de lunes a viernes pueden votar por todos ellos. Once cincuenta y cinco minutos, la voz de la nostalgia. Vamos a ver entonces quién está en el escalafón número uno. A ver quién tiene esa fortuna. Don Gustavo.
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2: Y así quedó el escalafón de la fama. Janet ocupa la posición número 1, ¿Por qué te vas? En la 2, Matías Bazar, Solo tú. Juan Pardo, Conversaciones conmigo mismo, en la tercera casilla del escalafón, para que voten por él. En la cuarta, Los Galos, Por temor, Marcela Abela, Ni tú ni yo, Ni tú ni yo, Ni tú ni yo. Camilo Sesto en la sexta, Marcela Abela en el quinto. Camilo Sesto va subiendo, Tarde o temprano. En la séptima, Beto Fernán, Siento. Julio Iglesias, Un día tú, un día yo. Nelson Ness, Si las flores pudieran hablar, en la 9. Julio Iglesias en la octava. Nino Bravo ingresa con Cartas Amarillas, igual que Nelson Ness, el pequeño gigante de la canción, en la 9. Así que muchísimas gracias a todos por estar en la sintonía del corazón de la radio, en la voz de la nostalgia. Este fue el escalafón de la fama. Preparen lápiz, papel, grabadoras. Ya viene Fito. Salud.
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4: Fue en Colombia donde empecé mi carrera, el único trabajo que he amado. Fue en Colombia donde formé mi familia y crié mis hijos, donde ellos pisaban sus primeros pasos. Y es en Colombia donde yo soy más feliz, donde me siento libre de verdad, donde tengo amigos y familia que me aman de verdad, donde yo puedo llegar y es como si no me hubiera ido, donde puedo seguir donde dejamos las cosas. Si tienes un llamado, hazle caso, porque es lo que tú debes hacer con la vida. La gente no te entiende ni te quiere entender tampoco, porque en realidad piensan en los sueños de ellos mismos y no en los tuyos, porque sus sueños no son los tuyos. Aunque te digan loco, lucha por tus sueños. Sigue tu llamado, haz que tu vida se sienta cumplida. Ya he aprendido la lección más dura de la vida. Hay mucha gente que no quiere que te vaya bien. Te intentará convencer de que tus sueños no valen. Créeme, cuando ya no estás en el tuyo y cuando estás en tus momentos más bajos, ¿dónde estará esa gente? Pues, no se encuentra. En cambio, en Colombia me enseñaron de ser guerrero bajo cada circunstancia, que las derrotas jamás son el fin, sino una oportunidad de ponerse más fuerte y mejor que antes. Gracias, Colombia, por todo lo que me has enseñado. Gracias, Colombia, que veo la vida diferente. Mi perspectiva ha cambiado mucho. Ahora sé qué es lo más importante. Y aparte de eso, ¿cuál es mi potencial? De que yo soy capaz de llegar hasta ahí con tal de que tenga gente como los colombianos a mi alrededor animándome. La muestra de amor más grande que hay. Bienvenidos a todos a mi sueño. Nació en Colombia. Y lo realizo con los colombianos primero y también con el resto del mundo. Mi tierra prometida. Mi meta en la vida jamás será alejarme de Colombia. Mi meta siempre es volver.
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1: Hola, ¿qué tal? Saludo cordial nuevamente con ustedes acá en los micrófonos de La Voz de la Nostalgia en los 1530 de la M. Les acompañamos José Fernando López en la asistencia técnica y al frente de micrófonos, su amigo de siempre Juan Felipe Tobón, con una invitación muy especial para que participe con nosotros, aclare sus dudas, despeje sus inquietudes a través de nuestra línea telefónica del 475-7972, 475-7973. Participe con nosotros. 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Vamos a ver, gracias a Dios. Vamos a decir, a ver, yo veo por aquí. Vamos a ver qué oración hacemos hoy. Padre Celestial, creador de todo y fuente de toda bondad y amor, por favor, míranos con bondad y recibe nuestra sincera gratitud en este momento de acción de gracias. Gracias por todas las gracias y bendiciones. Tú nos has otorgado realmente nuestra fe y herencia religiosa, nuestra comida, refugio, nuestra salud, el amor que nos tenemos unos a otros, nuestra familia, nuestros amigos, los oyentes, ustedes que me escuchan. Querido Padre, en tu infinita generosidad, concédenos gracias, bendiciones continuas durante este año maravilloso, durante este mes de octubre, que es el mes más lindo de todo el año. Yo sé por qué se lo digo. Esto te lo pedimos en el nombre de Jesucristo nuestro Señor.
2: Hoy es día del odontólogo.
1: ¿A mí qué me importa? A mí me importa el mes de octubre, que es el mes mío. ¿Ah? El mes en que nació un niño hermoso. Un niño hermoso, hermoso, hermoso, hermoso, hermoso. Lo bautizaron Juan Felipe Tobón Agudelo. Pero mi mamá me dejó caer. Y me amo, hablando. De mi mamá. Ah, hola, panete. Ah, no era. Ay, María, hombre. Gracias, Señor, por todo lo maravilloso que nos brindan. Hoy es día del odontólogo. Un saludo para todos los odontólogos. Para todas las personas que se preocupan por la salud oral del pueblo, un saludo muy especial para todos ellos. Hola, muy buenos días.
3: Buenos días.
1: ¿Con quién hablo?
3: Con Olivia.
1: ¿Qué más, Olivia? ¿Cómo te ha ido?
3: Yo llamé ahorita, yo me tengo que dar para acá para que usted me haga el favor y me dé. Es que uno de los hermanos míos lo arruinó un gato, ¿cierto?
1: ¡Miau!
3: ¡Hinchado!
1: ¡Miau!
3: Entonces yo, aquí estoy.
1: Ah,
3: yo,
1: pero ya y... tiene quien copie, ya tiene quien le copie.
3: Sí, ya está casi, ya lo va a pasar.
1: No, grepe.
3: Bueno.
1: ¿Cómo está? Días, ¿cómo me le va?
4: Muy bien, ¿y usted?
1: Muy bien, ¿cuál es tu nombre?
4: Consuelo.
1: Bueno, Consuelito, ¿lista para anotar?
4: Sí, me hace el favor.
1: Bueno, ya, primero debe tomar el retrovitón para hidratar el hígado y poder que se cure rápido de ese arañatazo que le metieron. Retrovitón, sí. 3 copitas al día, la primera en ayunas por 2 meses. Se va a lavar con el jabotón de caléndula todos los días y se va a aplicar un producto que se llama Novavit, 2 veces al día. Con eso tiene.
4: Bueno, señor.
1: ¿Qué más sería?
4: No es sino para
3: él. Lo otro es, yo que le estaba diciendo de que me van a operar entre de 1 mes y medio, 2 meses.
1: ¿De qué?
4: Ya la van a operar de entre 1 mes o 2 meses.
1: ¿Y de qué? Vista. De los ojos.
3: De una catarata.
1: Uh-huh. Bueno, ya, necesitamos la jalea de ochuva con habichuela, pero que no se opere, que esto es para que no la tenga que operar.
4: Jalea
1: de ochuva con habichuela, 2 cucharadas para tomar, jalea. Únicamente en ayunas.
4: Ajá.
1: ¿Ese es el gato?
4: No, ese no es.
1: Entonces, ¿quién es? Pero gritó como un gato.
4: Dejan unos niños por allí jugando.
1: Pero haga de cuenta un gato. ¿Ah? Bueno, entonces necesitamos... La jalea de ochuva con habichuela, 2 cucharadas para tomar, únicamente en ayunas, hasta que recupere la visión.
4: Ah, bueno.
1: Necesitamos el Lufar, 1 cucharada 2 veces al día durante 3 meses. Lufar. Lufar. Listo.
4: Lufar.
1: Ajá. Necesitamos la jalea de zanahoria y la jalea de apio. Zanahoria y apio, una cucharada de cada una en un vaso con agua. Se mea dos veces al día por dos meses. Zanahoria y apio. El bilten y el multivit, una cucharada de cada una en un vaso con agua, se mezcla. Se toma dos veces al día durante tres meses, bilten y multivit.
4: Entonces, usted me hace el favor y le apunta todo eso y se lo manda a la farmacia, que ya va el lunes por ello.
1: Señora, usted es muy conchuda. No se supone que me volvió a llamar la señora porque usted le estaba anotando.
4: Ay, sí, pero es que ya, o que lleve ya allá la lista y que le diga.
1: Por eso, usted no le está copiando.
4: Sí.
1: Bueno, entonces acabe de copiar y le entrega la lista a ella. Entonces, Bilten y Multivit, una cucharada de cada una en un vaso con agua. Se mezcla y se toma dos veces al día durante dos meses.
4: Bueno, señor.
1: Y el Ultragen, una cucharada dos veces al día durante tres meses. Ultragen. ¿Listo?
4: Sí, señor.
1: Bueno, pues.
4: Bueno, que esté muy bien.
1: Bueno, pues, que le vaya muy bien. Bueno. 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Imagínese, la pobre señora me llamó temprano, me pide la respuesta, le doy la respuesta, me hace repetirle la respuesta y que es que ella no sabía leer y escribir. Entonces consiga a alguien que sepa leer y escribir, yo vuelvo y le repito la respuesta que usted necesita para que pueda curar el problema. Ay, pero ¿cómo hago? Le dije, un familiar, un amigo, un vecino, una de esas viejas chismosas, pero buena gente, que le tomen nota. Y consiguió la vieja chismosa, buena gente, y ya es que le copié yo y que se lo deje en la farmacia. No, señora, eso no se puede. Pues que fuera así, yo les mantenía hojas con la respuesta ahí en la farmacia y no hacía programa. Usted no sabe la cantidad de plata que me gasto yo haciendo un programa y el tiempo para yo, o sea, lo mío no vale. ¿Ah? Lo mío no vale. Va a tener que empezar a cobrarles por la respuesta, así como los clasificados. 20,000 pesos por respuesta. Y apenas me manden la consignación, les contesto. Eso es lo que quieren. Si eso es lo que quieren, con el mayor de los gustos, yo cambio la estrategia. Hola, buenos días. Buenos días.
5: Buenos días, ¿me escuchan?
1: La escucho. ¿Con quién hablo?
5: Don Felipe, mi nombre es Oliva Oquendo. Yo lo escucho.
1: Hola, Oliva. ¿Cómo está?
5: Un testimonio de una señora que se mejoró mucho de los ojitos, y yo tengo una degeneración de mácula que el médico me dice que ya para eso no hay remedio.
1: Todo entonces tiene solución, mi amor.
5: Yo me levanto con los ojos borrosos, no veo, ya por la noche se me clareó un poquito, pero estoy muy triste que me vaya a quedar ciega, don Felipe, y que los médicos me digan y ninguna gafas me sirven.
1: Ajá. Bueno, tranquila, mi amor, que todo tiene solución, ¿sí? También. Mira, vas a tomar la jalea de ochuva con habichuela. Ochuva con habichuela, dos cucharadas de cada una en un pocillo con agua. Se mezcla y se toma dos veces al día, únicamente en ayunas, hasta que recupere la visión del todo. Únicamente en ayunas hasta que recupere la visión, hasta que vea completamente bien. Pero aguantate, pues, que apenas estamos empezando. Necesitamos el Lufar. Lo otro que le voy a decir es por tres meses, pero cuando termine los tres meses, sigue con la jalea de ochuva con habichuela hasta que vea completamente bien, que no necesita gafas, que no necesita acercar el texto o alejarlo para leer, ¿sí? Entonces necesitamos el Lufar, una cucharada dos veces al día por tres meses. Lufar.
5: Sí, señor.
1: Necesitamos el Bilten y el Multivit, una cucharada de cada una en un vaso o en un pocillo con agua.
5: ¿Me recuerda el
1: Bilten y Multivit? Y Multivit, una cucharada de cada una en un pocillo con agua. Se mezcla y se toma dos veces al día.
5: Las dos juntas, ¿cierto?
1: Sí, junticas. Dos veces al día durante tres meses.
5: Bueno.
1: La jalea de zanahoria y la jalea de apio la puedes mezclar incluso con el Bilten y el Multivit y sale de una vez en una toma. Jalea de zanahoria y de apio, una cucharada de cada una en un pocillo con agua. Se mezcla y se toma dos veces al día durante tres meses.
5: Uh-huh.
1: Sí. Y el Ultragen, una cucharada dos veces al día por tres meses.
5: Ultragen, una cucharada por 3 meses al día.
1: No, una cucharada 2 veces al día durante 3 meses.
5: Entonces, que yo en 3 meses lo vuelvo y lo llamo, ¿cierto?
1: Me llama, pero dame el testimonio, decime, ya estoy viendo de maravilla, ya nos podemos ver, me dice, ya nos podemos ver.
5: Que yo, usted es el que me acompaña por las mañanas, yo soy solita y usted es el que me acompaña. Yo lo
1: por eso, pero en tres meses me dice, ya nos podemos ver.
5: Ah, ¿listo? Perfecto, yo vengo a la emisora. No, Felipe, yo le iba a preguntar otra cosa. Hola. Que pena, y es que mi hija tiene un problema de riñón porque ella el año pasado arrojaba la proteinuria, pues, y la tuvieron que hospitalizar, le aplicaron muchos medicamentos y una ciclofosfamida, y ella todavía sigue con el problema de riñón, arrojando proteinuria, y le dicen pues que es propensa que le hagan diálisis. Yo, ¿usted para eso tiene algo para eso?
1: Todo tiene solución, te lo dije desde el principio.
5: Y es muy bonita y me da mucho pensar de ella.
1: Ya, le dije desde el principio, todo tiene solución, no se deprima. Vea, necesito que no coma banano, por lo menos mientras curamos el problema, ni banano, ni chocolate con leche, ni espinaca, ni pimienta. Va a tomar la jalea de piña, ni banano, ni chocolate con leche, ni espinaca, ni pimienta. ¿Sí? Va a tomar la jalea de piña y la jalea de sidra, jalea de piña y jalea de sidra. Una cucharada de cada una en un vaso con agua. Se mezcla y se toma 2 veces al día durante 2 meses. Retrovitón, 3 copitas al día, la primera en ayunas por 2 meses. Retrovitón. Sí. Necesitamos el más 2000, se prepara como un tintico, se toma 2 o 3 veces al día por 2 meses. Más 2000.
5: El retrovitón se toma.
1: Son 3 copitas al día, la primera en ayunas por 2 meses. Bueno, necesitamos el chitaque, una cucharada 2 veces al día por 3 meses.
5: Una cucharada, dos veces al día por tres meses.
1: El ultragen, una cucharada 2 veces al día durante 3 meses. 2 veces al día por 3 meses. Y necesitamos la jalea de níspero, 2 cucharadas, 2 veces al día por 2 meses, que le va a cortar la infección urinaria que tiene. Jalea de níspero, si tiene fiebre, eso inmediatamente le quita la fiebre también. Jalea de níspero son 2 cucharadas.
5: Se la llevo y se la presento, voy a agradecerle a ustedes, don Felipe.
1: Mire, vea lo que le traje tan bonito, vea María. No, mi interés es que me diga que se alivió, eso es lo único que me interesa.
5: Ay, bueno, don Felipe, muchas gracias, el Señor me le bendiga.
1: Bueno, mi amor.
5: Bueno, pues, hasta luego.
1: ¿Con quién estás ahí?
5: Aquí está mi hija, que le diga que lo quiere mucho.
1: Ah, dígale que lo mismo, que piquitos por todo lado.
5: Ella está muy entusiasmada.
1: No, todo eso se cura, no se preocupe. Me llaman y me dan el testimonio, ¿listo?
5: Bueno, pues, don Felipe, muchas gracias.
1: Bueno, mi amor, ánimo pues, bueno. Chao.
5: Bueno,
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6: Tiene 25.
1: No, cuando es una nota, hermano, sobre todo porque cuando el profesor le dice, como sos el mejor de la clase, me vas a tocar el timbre para que los muchachos salgan a recreo, en ese tiempo era recreo, no era descanso y no recreo, entonces yo iba y tocaba el timbre, entonces cuando veía que todos salían corriendo para la tienda, hacer fila en la tienda, cuando veía que empezaban a hacer la fila en la tienda, volví a tocar el timbre, Ay, todos miran el reloj. Ay, otra vez para el salón. Ay. Entonces arrancaban ellos para el salón. Y cuando veía que iban a la mitad del patio, tocaba el timbre y me abría yo correr para la tienda para ser el primero. Fue pucha. No, yo tenía muchas ventajas en el colegio. En el colegio de María. Y yo le cuento al padre, y yo no me acuerdo de eso. Vea que cuando hicieron la misa aquí, en la inauguración de la emisora, en el tercer piso, en el cuarto piso, yo le decía, padre, y pensar que yo iba a ser sacerdote, y no, ¿cuándo? Que padre, usted me llenó los formularios y todo, yo iba para el seminario mayor. Yo no me acuerdo. ¿Qué memoria la que tenés, Felipe? Hermano, yo estaba eximido de español, porque yo tenía muy buena ortografía. Lo único que peleaba mucho con la profesora de español. ¿Cómo se llamaba la profesora de español? Ah, qué pecado. Y ya murió tan linda, sí. Tan linda. Pues no linda físicamente, porque pues a mi edad, no solo porque yo era muy tímido, sino que porque ya era muy niño, pues como para estar coqueteando. Pero linda en el modo de ser de la profesora, Ariela. Y Ariela, o sea, me quería como un berraco y decía, el que mejor ortografía tiene, el que se me prende los cuentos fácil, porque hablábamos del renacimiento, del romanticismo y que los poemas y una cantidad de cosas. Yo ni me imaginaba que iba a ser locutor. Yo estaba encarretado en otra cosa. Y entonces peleaba mucho con ella porque yo a la I no le hacía un puntico sino una bolita. Entonces me decía, Felipe, no me gusta esa bolita en la I. Le dije, pero ¿por qué, profe? Me dijo, no, eso refleja inseguridad. Le dije, pues yo no me siento inseguro, me gusta hacerle una bolita. Pero como siempre me ha gustado el dibujo, entonces muchas veces me sacaba el tablero, entonces yo llegaba y cualquier cosa que escribía, un puntico, Felipe, ¿qué le dije del puntico? Entonces le ponía antenitas y le ponía cuerpito de gusano. Entonces ya se reía y no me volvía a molestar, porque decía, ah, no, mientras más le digo, más hace las cosas de mala gana. Entonces no lo voy a volver a decir. Era el único problema que yo tenía con ella. Yo estaba eximido de español. ¿Eximido qué es? Que hacían un examen y yo no tenía que presentar examen. Antes yo tenía que estar de monitor pendiente de los compañeros que no pastelearan. Estaba eximido de matemáticas porque el director de grupo era el profesor de matemáticas. No porque fuera muy bueno de matemáticas, sino porque por estar en la banda de guerra. Entonces estamos eximidos de matemáticas, de religión y de educación física. Entonces, por ejemplo, Jairo, no sé si estará vivo Jairo, Jairo era un teso, un man que sacó varios campeones mundiales en varias categorías de deporte, del Colegio Salesiano del Sufragio. Él sacó al Chicho Serna, al Marinillo, a Oscar Serna, pues que Oscar Serna pues no fue deportista, pero estudió conmigo. Ese sí era plaga, oiga, pero plaga. No les puedo decir dónde trabaja. Jugadores de básquetbol, de voleibol, de tenis de mesa, de ajedrez. Pero yo no tenía que presentar, o sea, yo no tenía que hacer educación física. Desde eso soy sedentarista, o sea, yo no hago ejercicio desde eso. Estoy hablando del año 80 y como del 85 al 88 que me gradué, yo no volví a hacer ejercicio. Pero yo me iba para preescolar. Ahí sí me gustaba una profesora de preescolar. Entonces yo me iba y le hacía los trabajos a los niños de preescolar. Pues no los trabajos de clase, sino que les hacía las carteleras, les hacía muñequitos, les ponía tareas en plastilina. Y entonces a ella le encantaba. Pero mi desilusión más grande, cuando una vez, o sea, yo le llevaba un pastel, una chocolatina, yo buscándole el lado a la profesora, cuando un día me dice, Felipe, me di cuenta de una cosa tuya. Y yo, ay, ¿con qué me va a salir? Si es verdad que vos sos primo de Santiago. Yo, Santiago Tobón. Sí, claro. Entonces me dices que ese es el novio mío. Yo no le volví a hacer tareas a esa profesora. Qué desilusión tan berraca. ¿Ah? No, qué tristeza tan berraca. ¿Ah? Es que no, yo le digo que yo tengo un muchacho de 11 que me le hace caricaturas, me le hace muñequitos a los niños, les enseña a dibujar, les enseña a hacer muñequitos en plastilina. ¿Y cómo se llama Felipe Tobón? Ah, ese es primo mío. Ay, ¿cómo así? Profe, por Dios. Hola, buenos días.
7: Buenos días.
1: ¿Quién habla?
7: Hablas con Gabriela Martínez.
1: Hola, Gabrielita, ¿cómo estás?
7: Bien, sí, señor.
1: ¿Qué más? ¿Te llegaste a enamorar de algún profesor del colegio?
7: No, nunca.
1: ¿Nunca, Gabriela? ¿O estás estudiando todavía y no me quieres contar?
7: No, ya me gradué.
1: ¿Para que no te saquen del colegio?
7: Ya me gradué de la universidad.
1: Ah, bueno. Cuéntame, Gabriela, ¿en qué te colabora?
7: Pues mira, es que hace aproximadamente en julio, como el 28 de julio, me inició un brote pequeño en la cara. Entonces yo dije, bueno, pues normal. Yo me hice una limpieza facial, me hice un plasma y empeoró terrible. Uy. Entonces, al ver que mi cara cada vez estaba peor, entonces lo que hice fue, pues llevarme, me dijeron que me tomara 2 cajas de ciclina. Entonces me esperé. Claramente cuando terminé el tratamiento no mejoré. Entonces me dijeron que me tomara 30 cápsulas de gelatina dura, porque dijeron que eso era del hígado, entonces que tenía que fortalecer el hígado. Me tomé las 30 cápsulas.
1: Pero es que eso no es para el hígado. La gelatina es colágeno, que la gente es feliz comprando colágeno en vez de comprar gelatina. O sea, eso no es para el hígado.
7: Imagínate, me tomé las 30 cápsulas de Adrena Plus junto con vitamina
1: E. Y tampoco le sirvió.
7: Claro, no me sirvió nada. Luego de eso, entonces me formularon 2 cremas, una que se llama Cutagel, que es para secar, digamos, las imperfecciones, y la otra que es de Natrupel, que es para restaurar la piel. Pues yo terminé las cremas y tampoco.
1: Y tampoco le sirvió.
7: No, tómate 3 cajas.
1: No, hombre, están jugando con usted, mi amor. 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La caléndula es considerada la flor maravilla porque desinflama, desinfecta y cicatriza. Entonces te lavas con el jabotón de caléndula, te juagas y te aplicas una cremita que se llama Fitoderm 2 veces al día hasta que te cures del todo, ¿sí? No te va a demorar mucho porque vas a ver los resultados rápido. ¿Qué vas a hacer caserito? Como te gustan, veo que te gustan las mascarillas y ojalá todas las señoras que me escuchan lo hagan, porque esto no vale mayor cosa. No creo que se gasten 2,000 pesos en esta receta. Van a comprar un yogur de los más baratos, de bolsita, de los más baratos que encuentren, no importa la marca, que sea yogur. Lo van a vaciar en una taza y le van a echar 3 cucharadas de avena en hojuelas. 3 cucharadas de avena en hojuelas. Deje que se compacte el yogur con la avena, o sea, que se forme como una pasta. Si quiere, le puede echar una cucharada de miel, pero no le eche más bien nada, porque como es muy difícil conseguir miel pura, o sea, a mí me la venden en un apicultor, o sea, una persona que cultiva, que cría abejas, pero esa, hasta la miel que le dan a usted con el pollo no es miel, es un producto procesado, elaborado con químicos, entonces no es recomendable, entonces no le eche miel. Nada más la avena con el yogur, déjela que se compacte, la aplique en la piel, déjela que actúe media horita y luego se enjuaga. Eso te va a hidratar la piel, sirve para quitar la resequedad de la piel también o cuando la piel es muy grasosa. ¿Listo?
7: Sí, pues lo ideal es que no me queden manchas.
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7: Listo.
1: Listo, pues, ¿en qué barrio vives en Bogotá? ¿En qué barrio vives? ¿En qué barrio vives?
7: No, yo vivo en la Sabana de Bogotá.
1: Ah, en Sabana. Dice, yo cuando trabajé allá en Bogotá en el 92, imagínense cómo estoy de cuchito yo, en el 92 en una emisora que llamaba La K de la Salsa, yo trabajé en Acuario, en Candela, en Radio Total, me imagino que eso todavía existe.
7: Sí.
1: Acuario es la emisora romántica de allá, como decir, la voz de la nostalgia. Candela es como lo que fue Estrella Estéreo.
7: Había Candela, hace muchos años también había una que llamaba como Bésame, era ajá, romántica.
1: Ah, no, pero aquí ya nadie besa a nadie. Ya aquí no besan a nadie. Entonces, no, acá es pura nostalgia. Listo. Entonces, cuando yo viví en Bogotá, yo viví ahí por Villa Alsacia, al frente de Bavaria. ¿Sí sabes cuál es Villa Alsacia?
7: Sí, he escuchado.
1: Sí. Y yo preguntaba mucho por un barrio donde vivía antes mi tía, antes de que tuviera plata, que fuera para Villa Alsacia, se llamaba Carabelas y nadie me hablaba del barrio Carabelas. Me parecía tan amañador ese barrio. Pero todavía siguen habiendo casas grandes en Bogotá, ¿cierto?
7: Sí.
1: Ah, esas casas son muy lindas. Son casas hasta de 2 y 3 pisos y la entrada del parqueadero es encerrado en una reja y tienen la canasta para poner la basura allá afuera, muy bacano. Muy bacano, hay diagonal de en Carabelas, diagonal a la casa de mi tía, había una emisora. Y mire, yo siendo niño, yo iba y me ponía a ver por la ventana cómo hacían locución. Era de un boxeador, yo creo que eso se acabó ya. Y de ahí de Villa Alsacia me fui a vivir a Kennedy, porque como yo trasnochaba y me quedaba dormido en el bus y me despertaba siempre en la terminal de transportes, y difícil que le volvieran a uno la plata, y uno bien pelado. Entonces me conseguí un apartamentico en Kennedy porque ahí en la Gotimisa, porque ahí llegaba, era la terminal de los buses y ahí sí o sí me tenía que bajar. Entonces me bajaba y ya me iba a dormir a mi apartamentico. ¿Ah? Hágale pues, mi amor. Dios la bendiga.
7: Muchísimas gracias.
1: Chao.
7: Hasta luego.
1: 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Uno tiene que ser recursivo, ¿no, pollo? ¿Ah? Muy bacán. Y allá sí que me toca bolear bravo. Si aquí boleo duro, allá sí que me toca duro. Que eso era que transmisiones de fútbol, que transmisiones de ciclismo. Que aquí también nos tocó. Que ahí fue donde conocí yo al pollo. En una transmisión de qué fue, hombre, que nos conocimos la primera vez, pollo. No te acordé.
8: Eso creo que fue...
1: Yo creo que fue en Cars, en una transmisión de Cars, aquí donde son las piscinas del estadio, del Inter.

0: ¿Qué será? De, ¿cómo se llama ese humorista que estuvo en la Luciérnaga? ¿Cómo es que llama? Que hacía voces. Que se puso a contratar una cantidad de gente costosísima, hermano, y a los 2 meses se quebró. Y pues lo único bueno que hubo ahí fue que cambió la frecuencia de 1500 a 830, que era Radio K. Y se quebró esa emisora. Se llamaba La Deportiva. La Deportiva. Hola, buenos días.
1: Sí, buenos días.
0: ¿Quién habla?
1: Habla con Santiago.
0: ¿Qué vos, Santi? ¿Qué más?
1: Muy bien, gracias. ¿Y usted cómo está?
0: Bien, hermano, contame.
1: Muy bien, mira lo que pasa, doctor Felipe. Lo que pasa es que hace 6 meses tuve un ataque de ansiedad, ¿cierto? Un ataque de ansiedad y de pánico. Pues tuve el fallecimiento de un familiar muy cercano hace 5 o 6 meses. Y pues al momento de fallecer, y a los 15 días me dio el primer ataque de ansiedad, ¿cierto? He estado pues con medicina alternativa, he estado pues haciendo muchas cosas, pero no veo como la mejora, ¿cierto? Pues me siento raro, o sea, como una sensación rara de que no soy como yo, ya está la hora, porque eso fue hace 6 meses, y me siento súper raro, o sea, como que siento como que nada me ha servido. ¿Cierto?
0: Sí.
1: Entonces, no sé de pronto qué me puede ayudar.
0: Listo, hermano, vea, necesita la jalea de curuba y la jalea de pomelo.
1: La jalea de curuba.
0: Jalea de curuba y jalea de pomelo.
1: Jalea de curuba.
0: Jalea de curuba y jalea de pomelo. Una cucharada de cada una en un vaso o en un pocillo con agua se mezcla, se toma 2 veces al día por 3 meses. Necesitamos el Fortavit, una cucharada 2 veces al día por 3 meses.
1: Son 2 cucharadas al día.
0: Fortavit, una cucharada 2 veces al día por 3 meses. Chinois, una cucharada 2 veces al día durante 3 meses. Chinois. Y necesitamos el Big Factor. Big Factor, 2 cucharadas en agua o jugo, 2 veces al día por 3 meses. Big Factor. Big Factor, 2 cucharadas en agua o jugo, 2 veces al día por 3 meses. Y las goticas de Nersoy para cuando te cojan esas emociones fuertes. Nersoy, 20 goticas para tomar cuando esté deprimido, nervioso, ansioso, rabioso. Se toman las goticas de Nersoy.
1: ¿Cuántas goticas? 20.
0: 20.
1: Listo, sí, señor.
0: Listo. Y no puede escuchar vallenato.
1: Ah, no, eso va a ser música de todo.
0: Pues es que escucho que hay corronchera por allá.
1: No, sí, por acá. Y no, que por acá. No sé si usted le tocó el gurú del sabor.
0: Y claro, si él se jubiló conmigo.
1: Sí, aquí es que
0: Pues no es que yo me
1: estamos.
0: haya jubilado, sino que se jubiló aquí en la empresa.
1: Eso, sí, nosotros
0: A mí
1: éramos
0: todavía
1: muy
0: me faltan 10
1: allegados
0: años,
1: al gurú.
0: ¿ah?
1: Nosotros éramos muy allegados al gurú del sabor.
0: Y entonces,
1: Entonces, por acá vive casi toda la familia, entonces,
0: ¿lo
1: sí,
0: están
1: por acá.
0: recordando?
1: Sí, aquí ellos siempre como que lo
2: Que
1: recuerdan.
2: salve
0: Que saluda Albeiro. Que la otra vez pasé la calle ahí en Junín a saludarlo y se me escondió, se me metió por un centro comercial, se escondió por allá, yo no sé por qué.
2: ¿en serio?
1: Ah, sí, el merca acá en el negocio de nosotros. Nosotros tenemos un negocio y todos ellos vienen acá.
0: Sí, no, el gurú, un
1: Sí,
0: bacán. El, el, el
1: es
0: gurú, el,
1: bacano.
0: el gurú estuvo de la gloria al infierno porque le tocó las verdes y las maduras, qué cosa tan berraca. ¿Y
1: Sí.
0: sabe cuál fue la desilusión más grande cuando él murió? Ver que todos los que me
1: ¿Cuál?
0: llamaban, todos los que me llamaban, todos los que pusieron mensajes bonitos, que el gurú, que mi amigo, que mi profesor, que le tengo mucho que agradecer, todos ellos me llamaban a mí y me decían que lo sacara, que él no merecía estar en radio. Para que vea la hipocresía de la gente.
1: Para que vean, sí. Sí, él es uno de los pioneros prácticamente.
0: Ah, el gurú, sí. Una
1: De
0: voz
1: los
0: muy
1: pioneros
0: bonita.
1: del reggaetón.
0: Él fue el que le dio vida a Estrella Estéreo.
1: Él fue el que le veía a Estrella Estéreo, sí, señor.
0: Sí, señor. Él y un señor que llama Jorge.

0: Gómez, que es el que presenta Sabor Latino. Ellos, a Jorge Gómez, cuando él sale de Latina Estéreo, se fue para Estrella Estéreo, que era una emisora de baladas que quedaba en Itagüí, y montó la antena en Santa Elena, que eso fue un gol el berraco, porque ahí tiene señal en toda la ciudad de Medellín y el área metropolitana. Usted no tiene que sacarle antena al radio para poder escuchar Estrella Estéreo. Y le cambió la programación romántica a tropical y se llevó al gurú de Todelar y pararon esa emisora, hermano, usted no se imagina. Sí, eso fue una cosa loca.
1: Y el gurú es un legado por acá bastante grande. Ajá. Todo el mundo lo quería en el barrio.
0: Qué bacano. Saluda a la familia del gurú.
1: Dale.
0: Listo, mi hermano. Que te vaya muy bien.
1: Dale, muchísimas gracias. Hasta luego.
0: Bueno, chao. Sí. Ah, todavía tenemos tiempo para el programa. Para tener... Yo tengo cositas grabadas del gurú que él estuvo mucho tiempo acá conmigo. Hola, buenos días.
2: Hola, muy buenos días.
0: ¿Quién habla?
2: ¿Cómo está? Con Andrea.
0: Andrea, ¿cómo te ha ido?
2: Muy bien.
0: Muy bien, contame.
2: Felipe,
0: mi amor, hagamos un negocio. Quítele el altavoz al teléfono para entender qué es lo que me quiere decir. Y luego, cuando vaya a grabar, le vuelve a poner el altavoz. Hágale,
2: pero. Ahora sí.
0: Ahora sí, cuénteme qué pasó.
2: Bueno, a mi papá le dio herpes a 3 años. Y continúa con el dolor en la cadera.
0: Pero le dio herpes que genital.
2: No, herpes óter.
0: Ah, culia, sí.
2: Culebrilla. Uh-huh. Bueno, entonces tiene su dolor en la cadera y no le dificulta para caminar, para acostarse, para estar de lado, acostado. La mantiene con el dolor permanentemente. Uh-huh. Y dice que también le arde debajo de la piel. Uh-huh.
0: Bueno, hermano, perdón, mujer, vea. Necesitamos que tome el Retrovitón. Si no le limpiamos el hígado, él nunca va a curar ese problema. Retrovitón, 3 copitas al día, la primera en ayunas por 2 meses.
2: Sí.
0: Necesitamos la jalea de guayaba con propóleo, 2 cucharadas 2 veces al día por 2 meses.
2: Jalea de guayaba.
0: Con propóleo.
2: Sí.
0: Necesitamos que se bañe con el jabotón de caléndula todos los días.
2: Jabón de caléndula.
0: Jabotón de caléndula. Y se va a aplicar una cremita que se llama Fitoderm. Fitoderm, 2 veces al día por 2 meses. 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Entonces, coge un pedazo de adobe o de teja. ¿Ustedes viven en dónde? ¿En una unidad o en una casa normal?
2: En una unidad.
0: Bueno, en el antejardín encuentran pedacitos de teja o de adobe de ese rojito. ¿Sí lo has llegado a ver? No vaya a tumbar la unidad por arrancar un pedazo de adobe.
2: No, en el jardín.
0: Vas a encontrar un pedacito de teja o de adobe, pero ese rojito, que llaman ráquira, sí. Lo vas a triturar con una piedra que quede en polvito. Échale un poquito de alcohol, que quede como un pantanito, y le dices a tu papá que se lo aplique donde más le arda, donde más le duele. Mientras el lunes tiene los productos de Fitosalud y se los das para que no se aguante ese ardor este fin de semana.
2: Esto, ¿ustedes saben a qué horas el lunes?
0: A las 8 de la mañana.
2: Listo. Y tengo otra pregunta.
0: Dale.
2: Mi suegra tiene artrosis en las rodillas. Uh-huh. Es una artrosis degenerativa. La rodilla ya está totalmente, digámoslo así, como invertida. Y sí. Obviamente le duele mucho para caminar, para pararse, para movilizarse.
0: Uh-huh. ¿Y cuánto tiempo? Espérate. ¿Y cuánto tiempo lleva la EPS o el médico tratándole esa artritis a la abuelita tuya?
2: Muchos años.
0: ¿Muchos años son cuántos?
2: Pongámosle por aquí 6 años.
0: 6 años. ¿Y por qué no la ha curado?
2: Sí, de una.
0: No, ¿Por qué no la ha curado el médico? ¿Por qué no la ha curado en 6 años?
2: Yo no entendí, la curamos.
0: No, es que la curamos. Y en un mes su abuelita va a estar caminando mejor que usted. Pero ¿por qué si es tan teso no la ha curado?
2: No sé. No sé.
0: Porque eso no es artritis. Cuando duelen las rodillas, eso se llama exceso de ácido úrico. ¿Qué hay que hacer? Dejar de comer carne por un mes. Nada de carne, ni pollo, ni pescado, ni res, ni cerdo. Nada de carne por un mes. Va a tomar la jalea de tomate con limón. 2 cucharadas, 2 veces al día por 2 meses. Va a aplicar una cremita que se llama Ceratón en las 2 rodillas y en los 2 codos. Ceratón, 2 veces al día durante 2 meses. Ceratón. Ceratón. Allá fue donde conocí yo a Mar Anthony. Allá me tomé la foto yo con Mar Anthony en el Sheraton Four Points, en el poblado. Sí, yo ni siquiera entré ahí en el mall, fue que, en el hall fue que me, lo iba a entrevistar, y dije, no, entrevista no, me dice la manager, y se volteó la gorra, y dije, no, pero la foto sí, tan, nos punchamos una foto. ¿Cuánto vale esa foto hoy en día? ¿Ah? Y lo verdad es que Mar Anthony no la tiene, sino cuánto cobraría por una foto con Felipe Tón. Bueno, entonces íbamos en la cremita Ceratón. Se aplica en ambas rodillas, sí. 2 veces al día por 2 meses. Unas pastillitas que se llaman Tripro. Una pastillita 3 veces al día por 3 meses.
2: Tripro.
0: Y un producto que se llama Chibú. Chibú, una cucharadita tintera diluida en un pocillo con agua. Se toma 2 veces al día durante 2 meses.
2: ¿Y ahorita qué hora cierran allá?
0: A la 1, mi amor. Faltan 5, 4, 3, 2, 1.
2: Lo que pasa es que
0: 2, 1.
2: Mi papá no vive acá en la ciudad y mi suegra tampoco.
0: Ajá. Bueno, entonces, ¿qué? Llama a ver si alcanzas o si no, ya toca el próximo lunes.
2: Listo.
0: Ahora no le vaya a mandar el pedazo de adobe al suegro. Dígale que lo busque allá donde él vive.
2: Se lo mando trituradito, después lo toma.
0: Ya de que de aquí a que llegue ya está seco, le tiene que echar mal alcohol.
2: Dios mío, bueno, Felipe, y lo de las venas de la suegra.
0: De la vena varice, para la vena varice se necesita el Retrovitón. 3 copitas al día, la primera en ayunas por 2 meses. Necesita la jalea de calabaza, 2 cucharadas, 2 veces al día por 2 meses. Jalea de calabaza. Necesita
2: por 2 meses.
0: Ajá, necesita tomar la jalea de calabaza, necesita el chitaque, 1 cucharada 2 veces al día durante 3 meses. Chitaque.
2: Sí.
0: Y necesita el chitaque y necesita el chitaque, necesita aplicar un aceitico que se llama Flevicin. Flevicin, de la cintura hacia abajo.
3: Mi familia, ¿qué tal? ¿Cómo están? Bueno, el día de
0: 2 veces al día. Hasta que elimine la vena varice.
4: Hasta que la muerte
0: nos separe.
2: ¿Listo?
0: Bueno, pues.
2: Felipe, muchísimas gracias, muy amable.
0: Bueno, mi amor, Dios la bendiga, pues. Chao.
2: Bueno, amén, lo mismo.
0: 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Estamos a la vuelta de la estación Floresta del Metro, carrera 81, número 48A39, primer piso de la UD de Antioquia. ¿Cómo es que le decíamos nosotros a ese profe, hombre? Es que yo le puse sobrenombre a todos allá en el colegio. A todos, a los compañeros de la banda de guerra, a todos les puse sobrenombre. Por eso cuando, mire que es que uno es loco. Cuando yo llegué a Latina, en el año 92, un 11 de noviembre del año 92, yo reemplazando a un locutor que lo habían matado ahí en la entrada de Latina, el negro José Palencia. Entonces Orlando Hernández, mi amigo, somos amigos desde esa época, yo era un niño. Mire que a mí me celebraron los 18 años allá y que yo es que no trabajé allá. ¿Ah? Por no pagarme las cesantías que están en juego. Bueno. Entonces, imagínate que me dice Orlando, no vas a habilitar ese teléfono. Yo, ¿cómo que no? Entonces, ¿cómo voy a hacer los alsaludos? Que los alsaludos fue un invento de Weimar, por una canción que le tocó lanzar a él de Cheo Feliciano, que se llama Sal Saludando. Entonces, de ahí sacó los alsaludos y él fue el que empezó con los alsaludos. Después de él llegó Jairo Luis. Jairo Luis se fue para Panamá y dejó tirada la emisora. Ahí llegó el Negro Palencia, después llegué yo, después llegó otra vez Jairo Luis. Entonces resulta que no vas a habilitar el teléfono, que no sabemos por qué mataron al negro. Y parece que fue por una mujer. Y vos tenés pinta de ser mujeriego, entonces no vas a contestar. Y yo, hermano, entonces ¿cómo voy a saludar? Entonces me llegó con el director telefónico. Es que vea, salude con ese director. Y yo, pero si eso son puras familias. ¿Qué familia no hay qué? ¿Familia no hay qué? ¿Familia no hay qué? Ya no, usted verá cómo hace, pero ya vamos con los saludos. Ay, fue, pucha, ¿yo qué hago? Entonces cogí un cuadernito y empecé, me acordé de los sobrenombres que ponía en el colegio. De que caretuerca, que banano, que cactus. Había uno todo fornido que era el que tocaba el bombo en la banda de guerra. Y entonces lo puse cactus, porque era con esa cara como un cactus, porque el acné, porque éramos puros adolescentes. Entonces anoté los nombres, los apodos que me acordé de que le había puesto a los compañeros y empecé a saludar con sobrenombres. Bueno, como a los 3 días que se dieron cuenta porque habían matado al negro, entonces ya me dejaron habilitar el teléfono, que era el 270-0817. Y empiezo yo a abrir la línea y todo el mundo, ¡ey, que un saludo para Carepalo, para Caremonja! Y eso volvió así y me llamaba Weimar, pregúntale, ¿eres? Me llamaba Weimar y me decía, ¡te tiraste en Latina, hombre! ¿Qué es eso, hermano? Esos sobrenombres, eso parece que fuera de la cárcel, qué cosa tan horrible. Hermano, qué cosa tan fea. Cuando a los 15 días renuncia Sandro a la voz de las estrellas y se va a reemplazarme a mí a la voz de la independencia. Entonces se quedaron sin locutor en la voz de las estrellas y me sacaron de Latina, me meten a mí a la voz de las estrellas y meten a Jairo Liz en Latina. Y Jairo Liz ya adoptó lo de los sobrenombres y ahí se quedaron los alzaludos con sobrenombres. Pero yo era el que le ponía sobrenombre a los compañeros en el colegio. Y había uno que le decíamos, ¿cómo era que le decíamos a ese profe Mel de mecanografía? Pues no me acuerdo cómo. Es que me acordé en este momento porque estaba escribiendo una cosa ahí en el celular y me acordé porque Oscar Velázquez, cuando me está escribiendo, se burla de mí y me dice, con un solo dedo escribís. Eso se llama chuzografiar. Es que yo no fui capaz con mecanografía y cada rato, mano, me metí unos coscorronazos porque me iba bajo la tabla viendo cómo escribir. Para poderle cumplir la tarea, porque teso, aprenderse uno las teclas, o sea, la dirección y la posición de cada tecla para un dedo, que era como A, Q, E. Yo no me acuerdo, ni me acuerdo cómo le decíamos de profe. Hijo de pucha, ese profesor, me acuerdo que ese profesor me sacó una vez la piedra, hermano, porque estuve enfermo como 2 días. Y cuando uno se enfermaba tenía que ir con el acudiente, o si no, no lo dejaban entrar a clase. Y fui con mi papá. Cuando le dice a mi papá, vea, es que el niño no pudo venir a clase porque estaba enfermo. ¿Y quién lo mandó a estar enfermo? ¡Ay, me dio esa piedra! Y me fui con mi papá para donde el rector y le dije, páseme para el nocturno, yo no quiero estudiar más en el diurno. Y terminé el año en el nocturno y al año siguiente volvió otra vez al diurno. Que hay unos profesores que no saben cómo lo tratan.
4: ¿En ese tiempo había nocturna ya?
0: Ah, yo no sé. Ya no hay nocturna.
4: Ya no hay casi nocturna.
0: Oiga, y en nocturna estudié con una gente que uno, o sea, me parece tan bacano lo que está haciendo Fico, el alcalde de Medellín, que en estos días escuché a Kleymar diciendo en el Despertador con Sabor que se habían graduado unas personas de, ¿cómo se le dice ya? O sea, no son indigentes, sino, ¿cómo es? Habitantes de calle, que se graduaron en varias materias, o sea, los capacitaron, los educaron y se graduaron ya en una profesión. Me pareció tan bacano eso. O sea, en vez de desecharlo, en vez de hacerlos a un lado, darle la oportunidad de que se regeneren. Qué bonito eso. Porque yo en el nocturno estudié con muchos muchachos de la calle que rehabilitaba el padre Luis Fernando Betancur en el Pedro Justo de Río, que de hecho yo fui uno de los que fundó el Pedro Justo de Río en Belén, que era de puro habitante de la calle. Y hoy en día es uno de los colegios más costosos de Medellín. O sea, ya no entra cualquiera ya, que es en Belén. Y nosotros lo inauguramos con la banda de guerra y yo di clases de dibujo técnico en el Pedro Justo de Río, como por 2 meses. Ya me llamaron de director de Radio 24 y volví otra vez a la radio. Pero qué bonita esa labor que están haciendo. Eso hay que aplaudirlo y hay que apoyarlo para que lo sigan haciendo y que no sean 15, 20 los que se regeneraron, sino que ojalá todos, que vuelvan otra vez a ser parte de la sociedad, a ser parte productiva de nuestra bella ciudad de Medellín y del departamento de Antioquia, porque ojalá los otros alcaldes también aprendan de esas cosas bonitas que se están haciendo acá en nuestra ciudad. Muchísimas gracias.
4: Hay un último ahí.
0: Otro oyente.
4: Sí,
0: Yo ya me iba a ir a almorzar, pero ¿cómo así, hermano? ¿Y yo cuánto llevo sin almorzar?
4: Una hora.
0: Ah, bueno. Hola, buenos días.
5: Buenas tardes, Felipe.
0: ¿Con quién hablo?
5: Con Emilce.
0: Emilce, ¿cómo te ha ido?
5: Bien, Felipe, yo lo llamé ayer por un dolor de espalda que me da. Yo manejo máquina de coser.
0: Sí, señora.
5: Y se me mandó pues 5 productos, pero la pregunta mía, yo ya los compré, pero ¿me los tomo todos juntos en una misma hora? ¿Cómo me los tomo?
0: No importa, mi amor, vea. Son alimentos, entonces no hay ningún problema. Usted misma distribuye su tiempo para tomar los productos. Entonces, la jalea de curuba y la de pomelo, una cucharada de cada una en un pocillo con agua, se mezcla y se toma 2 veces al día durante 2 meses. Fortavit, una cucharada 2 veces al día por 2 meses. Bemba, una cucharada 2 veces al día durante 3 meses. Y el Big Factor, 2 cucharadas en agua o jugo, 2 veces al día por 3 meses. Ya tú distribuyes el tiempo.
5: Ah, bueno, no pueden ser todos juntos a la misma hora.
0: Pues le van a, pues a la misma hora. Es que vea, es que es tan sencillo como esto. Mire, cuando usted tiene una bandeja paisa, usted se come un pedazo de chorizo y a la hora se come un pedazo de huevo y a la hora se come una cucharada de arroz y a la hora se come una cucharada de frijoles. No. O sea, usted va comiendo uno y luego el otro y luego el otro. O sea, lo que se demore usted para tragar un producto, para llevar el otro a la boca y tomárselo.
5: Sí.
0: Es que son alimentos, o sea, diferente si fuera droga química, donde yo sé que si te mando una pastilla, tenés que esperar por ahí 2 horas para tomarte la otra, porque si no te intoxicás.
4: 8 horas, 2.
5: Sí, es verdad.
0: ¿Mm? Que si usted se toma un trago de cerveza o de aguardiente, se intoxica. Aquí no hay ningún problema. Si usted está tomando los productos de Fitosalud, son alimentos, y en la noche le provocó tomarse un vinito o tomarse un roncito, lo puede hacer. No hay ningún problema. Así sea sola, sin mí. Bueno, mi amor, Dios me la bendiga.
5: A usted también.
0: Chao. Llegamos al final del programa. Muchísimas gracias, amigos oyentes. José Fernando López en la asistencia técnica y al frente de micrófonos. Su amigo de siempre, Juan Felipe Tobón. Por la atención prestada, gracias mil. Sigan en sintonía con La Voz de la Nostalgia. 1530 AM, el corazón de la radio, la emisora romántica de Medellín. Recordemos al gurú.
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0: 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Matt Monroe, no puedo quitar mis ojos de ti. Y comenzamos esta tarde maravillosa de sábado, fin de semana, con estas bellas canciones. Antes teníamos a Caray con Juan Gabriel, aquí en el corazón de la radio, la voz de la nostalgia.
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Ahí estaba, veía. He vuelto por ti, Miriam Hernández, a esta hora de la tarde, 1 de la tarde ya con 27 minutos. Vamos a ver esta canción desde el fondo de mi alma con Rafael Martos, solicitud de la señora Juanita allí en el barrio Robledo de la ciudad de Medellín. 1:27.

0: Linda canción, Miguel Bosé, a esta hora de la tarde, amiga. A la 1:37, este es el corazón de la radio y nos vamos a ir hasta el 12 de octubre. Allí se encuentra la señora María Teresa. María Teresa nos quiere gobernar y yo con mucho gusto le voy a enviar la solicitud que ella ha tenido en cuenta en nuestro WhatsApp. Aquí están sus tres a la vez, señora María Teresa, en el barrio 12 de octubre.
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0: Vallas, Marco Antonio Solís a la 1:53. Ah, sí, eso es. Marco Antonio Solís nos interpretaba a esta hora de la tarde, A Donde Vayas, a la 1:53 ya. La voz de la nostalgia, el corazón de la radio, siempre en sintonía con todos ustedes.
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0: Acuarela del Río Rafael Martos en el corazón de la radio, donde hay música y recuerdos, y donde hay recuerdos siempre hay emoción. Gracias, gracias a todos por permitir que nuestra música le alegre el día y le despierte los mejores recuerdos en el corazón de la radio. José Fernando El Pollo López Monsalve los ha acompañado toda la mañana y partecita de la tarde. Me voy a ir a descansar, pero obviamente los voy a dejar con la mejor programación del corazón de la radio. Dios los bendiga siempre. Jamás se les olvide reír por nada del mundo. Oiga, sí, usted, no se deje arrebatar su felicidad, que es solamente suya. Y el corazón de la radio siempre estará en compañía de todos ustedes. Dios los bendiga siempre. Que sean felices.
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2: Esta es la hora en la voz de la nostalgia. Es la 1:58, la voz de la nostalgia. 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
5: Muy buenas tardes, amigos de La Voz de la Nostalgia, desde Manizales, Pedro Antonio Jiménez. Saludo muy cordial, felicitándolos por esa programación extraordinaria. A solicitarles una canción de José Luis Rodríguez El Puma, que conozco desde siempre. Seguimos en sintonía de la emisora romántica de Colombia, La Voz de la Nostalgia. Desde Manizales, Pedro Antonio Jiménez.
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0: Esta es la hora en La Voz de la Nostalgia. Son las 2 con 11 minutos. 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
1: Esta es la hora en La Voz de la Nostalgia. Son las 2 con 20 minutos. 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

0: Esta es la hora en La Voz de la Nostalgia. Son las 2:33. 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

0: Esta es la hora en La Voz de la Nostalgia. Son las 2 con 40 minutos. 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

0: Esta es la hora en La Voz de la Nostalgia. Son las 2:52. 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

0: Esta es la hora en La Voz de la Nostalgia. Son las 3 en punto. 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
2: Desde Armenia, Quindía, reportando sintonía. Muchas gracias y estaremos en contacto. Buena programación. Bendiciones.
3: Buenas tardes, cuando ya son aquí en Venezuela las 12 y 21 minutos del mediodía, quiero aprovechar el momento para desearles a los amigos de La Voz de la Nostalgia en los 1530 kHz de la onda media, allá en Medellín, la pasen de lo mejor. Un abrazo.
4: Les habla Gloria de aquí de la vereda de Siquirí, lo más el Guamo. Dios me los bendiga. No me había comunicado con ustedes porque se me dañó las redes sociales, entonces no, ni WhatsApp tenía, pero bueno, nuevamente con ustedes. Dios me los bendiga, si son tan amables. Y me colocan ese tema que dice Corazón Mágico de Diango. Ese que dice, corazón, ¿qué le has hecho a mi corazón? Muchas gracias, los quiero mucho, Dios y la Virgen los guarde.
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0: Esta es la hora en La Voz de la Nostalgia. Son las 3 con 12 minutos. 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

0: Esta es la hora en La Voz de la Nostalgia. Son las 3 con 21 minutos. 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

0: Esta es la hora en La Voz de la Nostalgia. Son las 3 con 30 minutos. 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

0: Esta es la hora en La Voz de la Nostalgia. Son las 3 con 41 minutos. 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

0: Esta es la hora en La Voz de la Nostalgia. Son las 3 con 52 minutos. 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

0: Esta es la hora en La Voz de la Nostalgia. Son las 3:59. 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

0: Esta es la hora en La Voz de la Nostalgia. Son las 4 con 12 minutos. 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
2: Esta canción fue escrita para ella. 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

0: Esta es la hora en La Voz de la Nostalgia. Son las 4 con 21 minutos. 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

0: Esta es la hora en La Voz de la Nostalgia. Son las 4:31. 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

0: Esta es la hora en La Voz de la Nostalgia. Son las 4:41. 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

0: Esta es la hora en La Voz de la Nostalgia. Son las 4 con 52 minutos. 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
1: Curiosidades. Objetos que nos facilitaron la vida desde nuestra infancia. Y te los recuerda Juan Felipe Tobón.
2: Barrilete. Era uno de esos caramelos largos tricolores con un empaque de look americano. Fueron una de las primeras inversiones de la marca Super en el año 1990. 2 años después, esa misma empresa creó los famosos caramelos pequeños llamados Big Ben.
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0: Esta es la hora en La Voz de la Nostalgia. Son las 4 con 57 minutos. 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

0: Esta es la hora en La Voz de la Nostalgia. Son las 5 con 12 minutos. 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

0: Esta es la hora en La Voz de la Nostalgia. Son las 5 con 21 minutos. 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

0: Esta es la hora en La Voz de la Nostalgia. Son las 5 con 30 minutos. 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
1: Esta es la hora en La Voz de la Nostalgia. Son las 5 con 40 minutos. 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

0: Esta es la hora en La Voz de la Nostalgia. Son las 5 con 51 minutos. 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

0: Esta es la hora en La Voz de la Nostalgia. Son las 6:01. 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
2: Muy buenas tardes, la voz de la nostalgia, 1530 de la M, dos que aparecen, uno. Por favor, me complace con el una balada de Pimpinela con nudo en la garganta y un bolero con Javier Solís, el loco. Muchas gracias. 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

0: Esta es la hora en La Voz de la Nostalgia. Son las 6 con 12 minutos. 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
1: Esta es la hora en La Voz de la Nostalgia. Son las 6:20. 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

0: Esta es la hora en La Voz de la Nostalgia. Son las 6:32. 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

0: Esta es la hora en La Voz de la Nostalgia. Son las 6:42. 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

0: Esta es la hora en La Voz de la Nostalgia. Son las 6:51, La Voz de la Nostalgia, de la cadena radial Júpiter.
1: Curiosidades. Objetos que nos facilitaron la vida desde nuestra infancia. Y te los recuerda Juan Felipe Tobón.
2: La Pantera Rosa.

es un personaje animado que apareció por primera vez en 1963. En la película original, la Pantera Rosa era un diamante rosa de gran valor. El diamante recibía su nombre por un defecto que le daba la forma de una pantera saltando. El personaje fue creado por Flynn Fletcher y David...

0: La serie animada de La Pantera Rosa se emitió por primera vez en 1964 y duró hasta 1980. El primer capítulo de la serie compitió por el Oscar en 1964. La empresa española Banadó creó el videojuego La Pantera Rosa y la llamó La Persecución Más Rosa. En el juego, La Pantera Rosa debe recuperar un tesoro en una casa.
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0: Esta es la hora en La Voz de la Nostalgia. Son las 6:57. 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